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18: Son las 9.
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0: Muy buenas noches. Gracias por estar con nosotros una vez más en La Hora Nacional, el espacio donde cada domingo compartimos historias, cultura, ciencia, música y acciones que construyen un mejor país.
1: Hoy haremos un recorrido por lo que dejó el Mundial Social, la reactivación de espacios deportivos, la participación de miles de familias, las actividades culturales y la convivencia dentro y fuera de las canchas. Además, conoceremos por qué México fue reconocido como un gran anfitrión de este evento que puso el deporte al servicio de la comunidad.
0: También llegamos a la última entrega de nuestras estampas del Mundial. Estas crónicas nos hicieron revivir las historias, las emociones y todos los momentos de esta fiesta deportiva. La verdad fue una gran experiencia para millones de personas en todo el país.
1: Y por supuesto, no puede faltar la Chilanguía, con las mejores recomendaciones de la Ciudad de México.
0: Además, conoceremos una nueva aplicación para teléfonos celulares que nos permitirá recibir alertas sobre lluvias intensas, ciclones y huracanes, así como las acciones para proteger a la población en esta temporada.
1: Y les tenemos un tema muy importante. México dio un paso histórico para proteger a las y los actores de doblaje frente al uso de la inteligencia artificial. Les vamos a contar en qué consiste en estas reformas que conocen y reconocen la voz humana como una expresión artística única y establecen medidas contra su clonación digital sin autorización.
0: Además, conoceremos la historia de Leonila Vázquez Rodríguez, una científica mexicana que abrió camino para nuevas generaciones en la investigación nacional. Todo esto y mucho más en la primera parte de La Hora Nacional.
1: Los Choclocks son una banda veracruzana que ha encontrado una forma muy original de mezclar los sonidos tradicionales con propuestas contemporáneas. Vamos a verlos y escuchar su propuesta musical.

0: Cuando hablamos del Mundial Social, nos referimos a algo que fue mucho más allá de los partidos de fútbol. La idea fue llevar este deporte a las comunidades, escuelas, barrios y espacios públicos, con actividades que dejaran un legado después de la competencia.
1: En total se impulsaron más de 5.000 actividades culturales, deportivas, educativas y turísticas en todo el país.
0: Uno de los grandes objetivos fue recuperar espacios para que niñas, niños, jóvenes y familias tuvieran lugares dignos para practicar deporte. En este proceso se contempló la construcción y rehabilitación de miles de canchas. El gobierno de México reportó 4.208 recuperaciones de canchas y rescate de espacios públicos como parte del Mundial Social.
1: Y algo muy importante fue que el fútbol llegó a las escuelas. Con los mundialitos y copas deportivas se buscó que la competencia tuviera un sentido formativo, promover la actividad física, el trabajo en equipo, la disciplina y la convivencia.
0: Hubo mundialitos y copas en distintas categorías, como la Copa Escolar Nacional, la Copa CONADE, la Copa Paralímpica, la Copa Barrio, la Copa Edad de Oro y la Copa Trabajadores.
1: Además, el IMSS tuvo una participación muy especial acercando el deporte a sus derechohabientes y a distintos sectores de la población.
0: Se realizaron actividades como el Mundialito Femenil IMSS, Fútbol Sin Correr y Fútbol IMSS T21, dirigido a personas mayores de 14 años con trisomía 21 o síndrome de Down. Esto ayudó a mostrar que el fútbol puede ser una herramienta de inclusión, salud y convivencia.
1: El Mundial Social también fue una invitación para conocer México. Con las herramientas digitales de turismo, se buscó que visitantes nacionales e internacionales descubrieran la riqueza cultural, gastronómica y natural del país.
0: La estrategia contempló la aplicación Conoce México, con 250 rutas turísticas y actividades como las Fiestas México 2026, para poder mostrar nuestras tradiciones.
1: Y eso es lo interesante, que el Mundial Social no se quedó solamente en una cancha. Hubo arte urbano con más de 10.000 murales.
0: Sí, también actividades de salud como Vive Saludable, Juega Feliz, copas de robótica, encuentros culturales y acciones comunitarias que buscaron que la fiesta del fútbol estuviera en todo México. Hoy presentamos la última entrega de nuestras estampas del Mundial. Cada semana recorrimos distintos lugares de México y el mundo para contar historias de aficionados, comerciantes y familias en este gran evento deportivo.
1: Más allá de los resultados en la cancha, estas crónicas mostraron cómo el fútbol es un punto de encuentro en

0: Caminaron por nuestras calles, probaron nuestra comida, aprendieron nuestras palabras y descubrieron que este país no solo se visita, se siente. En redes sociales se volvieron virales decenas de videos de aficionados extranjeros agradeciendo la hospitalidad mexicana. Uno de los más compartidos fue el de un aficionado ruso que resumió su experiencia con una frase que emocionó a millones. México no se explica, se siente. Una frase que terminó convirtiéndose en el reflejo de lo que vivimos durante estas semanas. También vimos escenas imposibles de olvidar. La lluvia nunca fue obstáculo. En plazas, fan zones y calles enteras, miles de personas decidieron quedarse. Cantaron bajo el agua, abrazaron a desconocidos, compartieron impermeables, banderas y sonrisas. Porque cuando rueda un balón, a veces desaparecen las diferencias y solo queda una emoción compartida. La fiesta también tuvo héroes inesperados. Un pequeño pato blanco con la camiseta verde bien puesta conquistó a México y después al mundo. Merlín dejó de ser solamente la mascota de una familia trabajadora de la Ciudad de México para convertirse sin proponérselo en el símbolo más entrañable de esta celebración. Lo vimos caminar entre aficionados, posar para fotografías, recorrer Paseo de la Reforma, llegar al Ángel de la Independencia y hasta convertirse en protagonista de notas internacionales. Sin campañas publicitarias, sin reflectores planeados, solo con la espontaneidad que distingue a los mexicanos. Pero la verdadera protagonista fue la gente. Los mundialitos en las escuelas, los voluntarios que orientaron a visitantes de todos los continentes, los comerciantes que recibieron a cada turista con una sonrisa, los cantantes, DJs y músicos que llenaron de alegría plazas y calles. Los mexicanos que demostraron que la hospitalidad también puede convertirse en una forma de representar a un país. Durante varias semanas vimos un México orgulloso de su cultura, de sus tradiciones y de su capacidad para hacer sentir en casa a quien venía de lejos. Quizá por eso muchos visitantes aseguraron que aquí encontraron algo más que fútbol. Encontraron calidez, comunidad. Hoy termina esta celebración, pero queda algo mucho más importante. La certeza de que cuando México recibe con el corazón abierto, deja una huella imposible de borrar.
1: Como cada semana llega la Chilanguía con las mejores recomendaciones de la Ciudad de México.

0: También les vamos a hablar de la exposición El Gesto y lo Invisible en el Palacio de Bellas Artes y de otras actividades para ir en familia. Vamos a la información que nos prepararon Germán Gastelum y Orlando Abad.
1: Una ruta completa para el fin de semana. Arrancamos con una de las exposiciones más potentes del circuito alternativo. Tepito en la cancha. Es una mirada al barrio como territorio simbólico del deporte y la vida comunitaria. Se presenta en la Galería José María Velasco con entrada libre hasta el 20 de septiembre y propone entender el fútbol como lenguaje social y construcción de identidad urbana. Hay equipos legendarios que juegan ahí en el Maracaná de Tepito. Y en el corazón del arte moderno, el Museo de Arte Moderno mantiene la exposición La Colección, Redes y Trayectorias del Arte Mexicano de 1910 a 1950.
2: Interesante.
1: Una lectura crítica del acervo nacional que reúne obras clave de Rivera, Kahlo, Siqueiros y Tamayo, con énfasis en los cruces entre arte, política e identidad postrevolucionaria.
2: Muy, muy interesante.
1: Muy cerca, el Museo Tamayo Arte Contemporáneo presenta la exposición El Gesto y lo Invisible, disponible hasta el 26 de julio. Una muestra colectiva que explora el movimiento corporal y la acción como formas de resistencia estética en el arte contemporáneo internacional. En el máximo recinto cultural del país, el Palacio de Bellas Artes, la programación de julio incluye la temporada 80 Movimientos, un ciclo dedicado a la danza contemporánea, folclórica y multidisciplinaria que reúne compañías de distintos estados del país en una celebración del cuerpo como expresión escénica.
2: Y para quienes buscan cine de autor, la Cineteca Nacional continúa con ciclos internacionales y retrospectivas que permiten revisitar obras fundamentales del cine mundial, además de estrenos recientes en un espacio clave para la cultura cinematográfica de la capital y de todo el país.
1: A ver, ¿de dónde agarramos tanto tiempo? Porque se oye. Otra más, esta es imprescindible. Es el Museo Universitario de Arte Contemporáneo, el MUAC, donde las exposiciones actuales exploran cruces entre arte,

0: tecnología y crítica social con las instalaciones que invitan a la participación activa del público y a la reflexión sobre el presente. Así cerramos esta chilanguía del 19 de julio con una ciudad que no se detiene y que sigue ofreciendo arte, memoria y movimiento en cada esquina. Nos escuchamos en la próxima.
1: En la próxima.
2: En la temporada de lluvias y huracanes es importantísimo estar informados. Para esto se presentó una aplicación para dispositivos móviles que va a mandar alertas sobre fenómenos meteorológicos de riesgo y también va a dar recomendaciones de protección civil directamente a la población. Vamos con una cápsula sobre esta app.
3: Este año y el próximo se espera que el fenómeno del Niño sea de mayor intensidad, de acuerdo con los estudios. Recuerden que en meteorología, en el clima, no se puede decir exactamente qué va a pasar, sino es la probabilidad de que ocurra algo, sobre todo de acuerdo a los estudios previos. Entonces, espera que este año y el próximo sea muy intenso el fenómeno del Niño, que es el calentamiento del océano Pacífico principalmente. ¿Qué consecuencias puede tener para el país? Que haya lluvias más intensas, particularmente en el norte de México, hacia finales del año. Y también la probabilidad de que haya más ciclones, incluso más intensos. Si van a llegar a la costa o no, no se puede saber hasta unos días antes. Entonces, ¿qué es? Bueno, eso es por un lado. Y además, probablemente sequía el próximo año en el centro del país. Esas son las probabilidades. ¿Qué tenemos que hacer? Pues alertar a todos los estados de la República, a toda la gente, a todas las mexicanas y mexicanos de esta situación. Y Laura, como coordinadora de Protección Civil, lo que está haciendo es instalar puestos de mando en todos los estados primero que tienen costa, particularmente en el Pacífico, y después ya irá hacia el centro del país. Y vamos a seguir informando. El objetivo es que en 2 meses más o menos tengamos listo el alertamiento telefónico, para que se pueda informar a toda la gente, a todas las mexicanas y mexicanos, y particularmente en ciertas zonas, en acuerdo con las compañías telefónicas, un alertamiento. Por ejemplo, naranja, la probabilidad de que haya más lluvia es mayor, toma tus precauciones. O roja, de plano, viene un ciclón, toma tus precauciones, no salgas de tu casa, en fin. Esto va a estar en 2 meses, está trabajando. Pero la verdad es del año pasado, tiene sus complicaciones técnicas, pero esperamos que en 2 meses esté listo, ya lo informaríamos, y también para que todas y todos tengan esta información científica que se puede traducir en algunos riesgos para la población.
2: Oigan, con estas lluvias tan intensas hay algo que es muy importante recordar. Hay muchas cosas que nosotros mismos podemos hacer para ayudar a prevenir encharcamientos y también inundaciones.
4: Por ejemplo, algo tan fácil como no tirar basura en la calle hace una gran diferencia. Las botellas, bolsas y envolturas terminan tapando las coladeras y eso evita que el agua fluya.
2: Incluso si vemos basura cerca de una coladera y es seguro hacerlo, podemos recogerla o retirarla. Y parece poco, pero ayuda muchísimo.
4: Y también es muy importante mantener limpios los patios, azoteas y desagües de nuestras casas. Las hojas, ramas y otros residuos pueden obstruir las bajadas de agua y provocar filtraciones o inundaciones.
2: También, si van manejando y una calle está inundada, no se vayan a arriesgar a cruzarla. A veces esperar unos minutos puede evitar un accidente.
4: Y si ves que un árbol se va a caer, que una coladera está completamente tapada o que hay algún riesgo para la comunidad, repórtalo a las autoridades de tu localidad. Entre más rápido se atienda, mucho mejor.
2: Cuidar nuestra ciudad también significa cuidar los espacios que compartimos y cada acción, por pequeña que parezca, suma.
4: En temporada de lluvias, la prevención también empieza con todos y cada uno de nosotros. Siguiendo con el tema, hoy les traemos información importante para prevenir desastres por la temporada de lluvias y huracanes. Es muy importante monitorear tormentas tropicales, frentes fríos, lluvias intensas y otros fenómenos que pueden afectar distintas regiones del país. Tener información a tiempo puede hacer una gran diferencia.
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4: Los actores de doblaje y actrices de doblaje son el alma de nuestras historias por su capacidad para transmitir emociones y cultura. Su labor es un pilar de nuestro entretenimiento.
2: Por eso la nueva ley de cine en México es histórica. Ahora protege la voz como un derecho humano y de identidad. Este blindaje impide que sus voces sean replicadas o usadas por inteligencia artificial sin que haya un permiso expreso. Y esto asegura que el trabajo siempre sea de los humanos.
4: Y para platicar sobre esto nos acompañan esta noche, va a estar muy divertido, por cierto, las actrices y actores de doblaje y locutores, háganme el honor de presentarse.
6: Hola, ¿qué tal? Yo soy Elsa Cobian y uno de mis personajes es Pablo de Backyardigans. Hola, ¿cómo están, amigos?
7: Hola, soy Aurora Mijangos y uno de mis personajes es Patsy de Bananas en Pijamas.
8: Hola, soy Desiree Hernández y soy locutora comercial.
9: Hola, soy Mario Arbizu y soy la voz de Skipper, el jefe de los pingüinos de Madagascar.
10: Hola, ¿qué tal? Yo soy Moisés Iván Mora y soy la voz de Rigby en un show más, de McLovin, de Scott Pilgrim, de Temor Intensamente, de Eddie, hay algunos más, y algunos más.
11: ¡Wow! Mi nombre es Mark Winslow y soy la voz de Giyu Tomioka en Demon Slayer, Sonic, Phineas, Hirohamada, varios más también.
4: ¡Qué maravilla! Nos encantaría platicar de sus personajes, sí, pero hoy tenemos un tema que creo que es muy importante, que es precisamente esta protección de su voz, de su imagen.
7: Bueno, nos aprobaron el artículo 29 en la Ley de Cine y Audiovisuales, que habla sobre la protección del lenguaje, y no solamente es en el español, sino todas estas lenguas indígenas, que en nuestro cine nacional, y que será hecho por artistas, intérpretes y ejecutantes. Y eso la verdad es que es un gran logro y está siendo algo histórico, no solamente para nuestro país, sino para otros países que están volteando a ver que sí se puede hacer, que
9: inspirador
7: sí se logró.
9: Para otros países.
7: Y eso la verdad es que nos tiene súper contentos.
2: El problema principal era que alguien pudiera tomar sus voces icónicas y clonarlas para no tener que pagarles a ustedes, poder simplemente correr un programa que replicaría sus voces. Y ahora con esta ley están protegidos.
8: Así es, estamos poniendo en la mesa un tema tan importante como el consentimiento. O sea, la voz es parte ya de la identidad, forma parte de la imagen de un artista y por lo tanto no puede ser tomada sin el consentimiento expreso e informado de la persona que posee esa imagen, la voz y la imagen. La fortuna de esto es que nos protege como intérpretes, pero también protege a muchos actores, modelos que están en cámara para que también su imagen no pueda ser replicada sin permiso.
4: ¿Estamos hablando nada más de compañías o personas que de repente dicen, ah, voy a agarrar la voz de Phineas y Ferb y voy a hacer un video? ¿Están protegidos ahí también?
9: Por supuesto, sí, la aplicación de la ley es general, de uso general. No pueden, es que soy fan y aquí hice un videito contigo. Pues sí, pero está rompiendo la ley.
11: Y de hecho el problema aparte creo desde ahí, desde que se puede tener esta libertad de poder usar la voz para lo que sea, no nada más las compañías, sino las personas tienen el acceso a la imagen o la voz de todos nosotros al final que nos dedicamos a esto, y gracias a eso es que se buscó hacer esta ley, ¿no?
9: Exacto.
11: Para poder proteger desde el punto de vista de un fan o desde el punto de vista de una productora que lo han hecho, ¿no? Hace un par de años me parece que hubo una productora que toda una serie y todos, bueno, varios proyectos estaban utilizando inteligencia artificial para hacerlo. Entonces buscamos frenarlo desde ahí.
4: ¿Tú quieres decir algo, Moisés?
10: Sí, que también esta ley nos protege del mal uso de la IA. O sea, estamos hablando ahorita de cosas de contraprestación, de derechos que no sea perpetuidad, pero también el mal uso desde
4: robo de identidad.
10: Robo de identidad. No quiero hablar de términos legales mucho más, pero sí, imagínate que usen tu voz para algún tipo de robo, secuestro, extorsión.
9: Lo hacen ya, ¿no? Estafa, de extorsión.
10: Todo sí. Este tipo de cosas. Entonces es bien importante.
9: Sí, nos defiende no solo el gremio de actores, sino también a la gente de a pie, por supuesto, en este tipo de temas de seguridad.
10: Así
9: ¿no?
10: es, así es.
2: Eso es importantísimo, porque de repente uno ve estas cosas y no piensa que también nos benefician a los ciudadanos, ¿no?
12: A todos.
2: Sí.
7: Estamos muy agradecidos con la presidenta Claudia Sheinbaum porque ella es la que nos apoyó y le dio el impulso que necesitábamos para que llegara a ser aprobada, tanto en la Cámara de Diputados como de Senadores.
2: Oigan, equipo, pues muchísimas gracias por haber venido a la Hora Nacional.
7: Gracias.
4: Esa es la última vez y ya quedaron de venir individualmente a platicar de sus trayectorias.
7: Claro,
4: ¿okay?
7: Que sí.
9: Un gusto.
4: Un aplauso muy grande porque es un gran logro. Felicidades.
9: Gracias.
4: Y un aplauso para ustedes porque aquí están cada domingo.
2: Hoy conoceremos la trayectoria de Leonila Vázquez Rodríguez, una científica mexicana que contribuyó al desarrollo de la investigación nacional y abrió oportunidades para que más mujeres participaran en disciplinas científicas.
4: Su historia muestra que la ciencia también se construye con perseverancia, innovación y compromiso social. Recordarla es reconocer el talento mexicano y lo importante que es impulsar nuevas generaciones de científicas e investigadoras.
13: Leonila Vázquez García fue una destacada bióloga, investigadora y docente que dedicó su vida al estudio de los insectos en México, principalmente de las mariposas. Gracias a sus aportaciones, se consolidó como una de las mayores científicas mexicanas del siglo XX. Nació el 17 de enero de 1914 en Ciudad Jiménez, Chihuahua. Realizó sus estudios básicos en la Ciudad de México y, más adelante, ingresó en la Escuela Nacional Preparatoria. En 1932, Leonila ingresó al departamento conocido como Sección de Ciencias, de la Facultad de Filosofía y Letras en la UNAM. Dos años después, se integró al recién creado Instituto de Biología. Ahí colaboró en el Laboratorio de Entomología, dedicado al estudio de los insectos, bajo la mentoría del maestro Carlos Christian Hoffmann. En 1946, se convirtió en doctora en Ciencias Biológicas por la Facultad de Ciencias con su tesis Estudio Monográfico de la Psíquide de México. Esta obra se convirtió en un referente para el estudio de las orugas de saquito. Tras el fallecimiento de su maestro Hoffmann en 1942, Leonila asumió la jefatura del Laboratorio de Entomología y trabajó en la reconstrucción de la colección de insectos del Instituto de Biología. Realizó prácticas de campo en diversas partes del país, junto con otros investigadores como la bióloga Elia Bravo, especialista en cactáceas. A lo largo de su carrera científica, Leonila se concentró en los lepidópteros, mariposas, polillas y palomillas. En México identificó al menos 20 especies de orugas de saquito. También investigó a la mariposa monarca y, al lado de Elia Bravo y por petición de la Secretaría de Educación Pública, realizó investigaciones sobre la grana cochinilla, por su uso ancestral como tinte para los textiles. Leonila impartió clases desde nivel secundaria hasta posgrado, en la UNAM y en el IPN. Además, participó en publicaciones de divulgación y realizó estancias de investigación en prestigiosas instituciones en el extranjero. Tras más de 6 décadas de entrega a la ciencia y la educación, la doctora Leonila Vázquez García falleció en la Ciudad de México el 30 de enero de 1995 a los 81 años. Su legado es importante para las futuras generaciones dedicadas al estudio de los insectos, así como un impulso para la formación de mujeres científicas. Su nombre perdura en la taxonomía de diversas especies, como Litomóxides leonivázquez, honrando sus contribuciones.

0: que ya conocimos la historia de la científica mexicana Leonila Vázquez Rodríguez, vale la pena recordar que la ciencia, la cultura y la comunicación tienen algo en común. Cuando se comparten, enriquecen la vida de todos.
1: Y con esta idea cerramos nuestra primera media hora. Pero antes le queremos mandar saludos a todos los que nos acompañan cada semana. GEMES Electrificaciones en Toluca, Andrés Moreno en Zacatecas, Andrea Ramírez en la Ciudad de México, Paulina Ortega y Alicia BFG.
0: También saludos para José Luis Hernández Álvarez, Gerardo Domínguez, Verónica Muñoz Centeno, Iván Juárez, Cecilia Godínez y Blanca Estela Pérez Montaño.
1: A Patricia Paredes en Canadá, Carlos Alberto Ruiz Martínez, Sergio Ponce en Washington y Elizabeth Martínez aquí en la Ciudad de México.
0: Muchísimas gracias por acompañarnos, por escucharnos y por ser parte de la comunidad de La Hora Nacional. Recuerden que estamos en YouTube, estamos en Facebook, estamos en Instagram, TikTok, X y Spotify.
1: También nos pueden contactar en un número que es, apúntenle, 55 34 83 42 39, o mandarnos un correo a lahoranacional@segob.gob.mx. Que tengan una excelente semana, y para los que siguen con nosotros hacemos una pausa y ahorita regresamos con más.
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0: estamos de regreso para la segunda parte de la Hora Nacional, hoy 19 de julio. Y saben que preparamos para ustedes una serie de temas muy interesantes.
1: Sí, y les vamos a platicar sobre un tema del que cada vez escuchamos más, las alergias. ¿Cuáles son sus principales síntomas? ¿Qué tipos existen? ¿Cuáles son los tratamientos disponibles?
0: Además, les traemos recomendaciones para que estas vacaciones no se conviertan en una mala experiencia. La Policía Cibernética nos va a dar consejos para evitar fraudes en línea cuando estamos a punto de comprar boletos de avión, reservar hoteles o comprar paquetes turísticos.
1: Y hablaremos de las oportunidades que existen para que más mujeres puedan acercarse a las herramientas tecnológicas, desarrollar nuevas habilidades y aprovechar la tecnología para su crecimiento personal y profesional.
0: En nuestros flashazos de bienestar conoceremos una estrategia importante para la detección del VIH. Son pruebas rápidas, gratuitas y accesibles que ya están disponibles en unidades de salud de primer nivel. Esto acerca la prevención y el diagnóstico oportuno a más personas.
1: Y como siempre, tenemos musiquita. Hoy escucharemos a los Choclok, un grupo veracruzano que combina sonidos tradicionales como la jarana con diferentes ritmos contemporáneos, creando una propuesta única.
0: Además, en nuestra sección de cultura hablaremos de la obra de teatro Cosas que pienso los domingos, que habla sobre la búsqueda del éxito y también un poco sobre la validación en la sociedad actual. Todo esto y más en la segunda parte de la Hora Nacional. Las alergias afectan a millones de personas en todo el mundo y, de acuerdo con especialistas, su incidencia ha aumentado en las últimas décadas. Se calcula que entre el 20 y 30% de la población presenta algún tipo de enfermedad alérgica, por lo que realmente son un problema de salud pública.
1: Y en el Día Mundial de las Alergias, hoy queremos conocer más sobre estas condiciones, cuáles son las más frecuentes, cómo se diagnostican y qué tratamientos existen. Y para esto nos acompaña hoy el doctor Guillermo Velázquez Sámano, jefe del Servicio de Alergias del Hospital General de México, Eduardo Lisiaga. Doctor, bienvenido una vez más a la Hora Nacional.
2: Muchas gracias.
3: Las enfermedades alérgicas, como bien se dijo, es un problema de salud pública en México. Hasta el 40% de la población mexicana padece una reacción alérgica. ¿Cuáles y cómo son las manifestaciones clínicas de una enfermedad alérgica? Alergia en los ojos, que se llama conjuntivitis alérgica. En la mucosa nasal se ve afectada por una alergia, rinitis alérgica. El asma bronquial, que es otra de las enfermedades muy frecuentes. En la piel, la alergia cutánea, caracterizada por ronchas, que es también muy frecuente, asociado con la escritura sobre la piel, que se llama dermografismo. O alguna persona se le hincha el labio y ese es un angioedema. Es demasiado molesto que causa trastornos en la salud del enfermo alérgico.
0: Doctor, ¿y por qué algunas personas nos dan alergias y otras de plano no?
3: Bueno, la alergia hay que empezar a decir que es un fenómeno hereditario. Tenemos genes implicados en la respuesta alérgica. Entonces hay marcadores. Siempre hemos escuchado la palabra atopia, y la atopia quiere decir la capacidad de un organismo a producir unos anticuerpos que son específicos de un antígeno. Es una predisposición genética que tiene el individuo a desarrollar esta enfermedad alérgica.
1: ¿Las estaciones del año tienen que ver en la época?
3: Por supuesto. Tenemos, por ejemplo, la conjuntivitis primaveral o el asma que se presenta durante el inicio de la primavera, porque, por ejemplo, en la Ciudad de México tenemos una gran cantidad de polen. Aquí estamos cerquita del bosque de Chapultepec, donde hay una gran cantidad de árbol de fresno y produce abundante polen noviembre, diciembre, enero y febrero. Y entonces viene la conjuntivitis o viene una rinitis alérgica o una asma bronquial.
1: Claro.
3: El contacto con ese polen.
1: Que hay unas que sí pueden ser mortales, ¿no? Las personas, por ejemplo, que tienen alergia a los cacahuates, por ejemplo.
0: A los crustáceos.
1: A los crustáceos.
3: Ácaros del polvo doméstico. A la cucaracha, antígenos de la cucaracha, por ejemplo, que sí presentan una reacción anafiláctica, sobre todo con los alimentos, la fruta, los alimentos secos, que se llama dieta mediterránea, por supuesto que te van a ocasionar una anafilaxia y se muere el paciente.
0: Si uno sospecha que tiene alguna alergia, ¿qué se puede hacer?
3: ¿Quién debe de tratar una enfermedad alérgica? El médico especialista en alergia. Para esto se necesita una preparación sólida esa es la persona que está capacitada para manejar un cuadro de una reacción alérgica. Llámese como se llame, tiene que estar bien preparado, con esa solidez en los conocimientos para poder manejar esta reacción o estas respuestas alérgicas. No, pues, el médico especialista en alergia e inmunología clínica.
0: Perfecto saber para ir a un médico especialista si uno sospecha.
1: ¿Alguna página internet, alguna red social donde podamos aprender un poquito más de todo esto?
3: Bueno, en el Hospital General tenemos bastante información referente a todas las enfermedades alérgicas, por supuesto.
1: Doctor Guillermo Velázquez, muchísimas gracias por visitarnos aquí en La Nacional.
0: Gracias.
3: Gracias a ustedes por invitarnos.
0: Y a todas las personas que nos siguen aquí cada semana en La Hora Nacional, muchas gracias también.
1: Las vacaciones de verano ya están a la vuelta de la esquina y miles de familias tienen ya prácticamente las maletas listas, pero junto con las ofertas de viajes, hospedajes y boletos de avión, también aumentan los intentos de fraude por internet. Por eso, antes de reservar, conviene verificar que todo sea seguro.
2: Un anuncio con precios demasiado bajos o una página que parece confiable pueden terminar convirtiéndose en una verdadera pesadilla. Para saber cómo proteger nuestro dinero y tener unas vacaciones sin problemas, está con nosotros el policía segundo, Edmundo Daniel Silva, de la Policía Cibernética de la Secretaría de Seguridad Ciudadana de la Ciudad de México. ¿Cómo está, oficial? Bienvenido a La Hora Nacional.
4: Muchas gracias por la invitación y muy, muy bien.
1: Cuéntanos, ya viene la temporada vacacional y justamente como decíamos, ¿no? Puede haber mucho listillo que hagan páginas de internet falsas y que estén engañando a la gente. ¿Cuáles son los fraudes más comunes que están relacionados con los paquetes turísticos, con boletos de avión, con hospedaje?
4: De manera general, abarcan varios temas, por ejemplo, hoteles, vuelos, principalmente estos paquetes que reservan todo en uno, como suelen ser un precio un poco más que lo normal, es ahí donde ellos ofrecen supuestamente un buen descuento, donde lanzan ofertas increíbles, y es ahí donde podríamos encontrar nuestra primera bandera roja que tendríamos que levantar alguna sospecha si llegáramos a ver algo así.
1: Que está demasiado bueno para ser cierto.
4: Sí, claro.
1: Ahí tenemos que empezar a ver si hay una bandera roja, como dice.
4: Efectivamente, esa sería la primera señal de advertencia, y precisamente esta unidad cibernética les invita a la ciudadanía, a las personas, marcar a nuestra área, a la policía cibernética, previa a realizar el depósito, porque muchas personas ya nos marcan cuando ya realizaron el depósito, e inclusive ellos mismos se convierten en inspectores, en detectives, y ya se dan cuenta que cayeron en un fraude, y hasta ese momento nos marcan. Hay personas, hay víctimas que incluso nos llegan a marcar cuando están ya fuera del hotel, en su destino de vacaciones, pero pues prácticamente ahí quisieran arreglar todo el problema cuando se pudo haber evitado mucho antes.
2: ¿Cómo podemos verificar que, por ejemplo, una agencia de viajes o un sitio web o una plataforma de hospedaje son legítimos y que no nos estén estafando?
4: Hoy en día ya, 2026, es muy difícil. La verdad es que estos ciberdelincuentes sí utilizan buenas técnicas. Esto se le conoce como phishing, la suplantación de páginas a través de internet. Ya llegan a utilizar una muy buena calidad en sus imágenes, cuidan algunos detalles, a lo mejor en la ortografía, llegan inclusive a comprar estos protocolos de seguridad como el HTTPS, que es el candadito cerrado, el candadito verde.
1: ¿Serio? Sí, eso claro. Sí está ya grave.
4: Sí, ya
1: estos delincuentes. Era lo que uno se fijaba antes, bueno, yo al menos.
4: Sí, hace décadas era una gran recomendación, incluso que nosotros dábamos a la ciudadanía, el decir, si la página tiene un candado verde, es segura, podemos realizar nuestra compra. Por ahí del 2015 para la fecha, ya esto ya no puede ser una buena recomendación, porque los ciberdelincuentes incluso ya pueden comprar este protocolo para darle mayor credibilidad a su página falsa. Hoy en día tenemos que irnos a datos muy técnicos, como por ejemplo la fecha de creación del dominio, en dónde se encuentra registrada, por ejemplo, si es un hotel aquí en México, obviamente por lógica su servicio tiene que estar dentro de nuestro país, no en el extranjero, la fecha de creación, que tenga las mejores instalaciones físicas, eso lo podríamos buscar inclusive hasta en Google Maps, donde podamos encontrar una oficina para reclamos, para futuras quejas, porque incluso si llegáramos a colocar los contactos de esa página y vemos que es falso, ¿no? Si yo busco esa dirección y no me aparece ninguna oficina, pues obviamente estaríamos hablando de una página falsa.
2: ¿Cuáles son las redes sociales de la Policía Cibernética? En caso de que la gente tenga dudas, de que igual y siente que está a punto de cometer un error, ¿cómo podemos ponernos en contacto con ustedes?
4: Nosotros principalmente proporcionamos el número telefónico, que es el 55-52-42-51-00, en la extensión 5086, 55-52-42-51-00, extensión 5086. Las 24 horas del día, precisamente para este tipo de alertas, porque a veces estamos en la madrugada, a veces pensamos que en la noche vamos a encontrar un mejor descuento, y precisamente esta línea de atención telefónica se hace precisamente en casos como este. ese tipo de las vacaciones por fraude.
2: Pues muchísimas gracias por haber venido a la Hora Nacional a platicarnos de estas cosas.
4: No, de qué, gracias a ustedes por la invitación. Muchas gracias.
1: Y gracias a ustedes por seguir con nosotros. Por favor, quédense aquí.
0: Hoy vamos a platicar de una iniciativa que se llama Laboratoria, que por el crecimiento tecnológico y los desafíos en materia de inclusión de mujeres, tiene mucha relevancia, particularmente por su formación y empleabilidad de talento femenino en tecnología.
1: Está con nosotros Úrsula Quijano, ella es directora para México de Laboratoria. Ha participado en la expansión de programas de formación tecnológica dirigidos a mujeres en América Latina y en la adaptación de estrategias educativas ante las transformaciones del mercado laboral digital y el impacto de la inteligencia artificial en el empleo. Úrsula, bienvenida a la Hora Nacional. Qué gusto que estés acá con nosotros.
5: Cha, Leos, al contrario, qué gusto. Para mí es un honorazo estar aquí.
0: Oye, pues platícanos un poquito sobre el diagnóstico que están haciendo en Laboratoria de la participación de mujeres en la industria tecnológica, no solo en México, pero creo que también hacen toda la TAM, ¿no?
5: Claro, sí. A ver, Leos, les platico sobre todo qué es Laboratoria. Claro. Pues llevamos 11 años trabajando en 11 países en la región. Por supuesto, México es uno de nuestros principales geografías. Y la realidad es que siempre hemos estado trabajando en el sector tecnológico, lógico, buscando que mujeres desempleadas y subempleadas tengan acceso a un mejor empleo. Entonces imagínense que por 11 años lo único que hemos hecho es hablar con el sector tech para entender justamente cómo colocar a estas mujeres. Y la realidad es que, a ver, el diagnóstico todavía es complejo, porque menos del 30% de las mujeres están en puestos tech. Y cuando hablas de inteligencia artificial, menos del 20%.
1: Claro, y en esta época es bajísimo.
5: Sí, es bajísimo y también, por ejemplo, lo ves desde la educación. O sea, una de cada tres mujeres está estudiando carreras STEM.
1: Este modelo educativo de Laboratoria, ¿cómo responde a estos cambios en el mercado laboral?
5: Es muy interesante, Cha, porque nosotros históricamente siempre lo vimos con tres grandes pilares. O sea, uno es la autoconfianza, un tema también sobre todo de upskilling. O sea, ¿cómo tienes también esta credencial adicional? ¿Cómo creas estas habilidades que tú también puedes tener más técnicas? Y la otra parte, el capital social. Es una competencia muy encarnizada y la realidad es que ya no tienes que ser técnico o técnica para hacer cosas en inteligencia artificial. Sí. Entonces, la realidad es que también estás entrando un mercado muy saturado de talento. O sea, en algún momento como que sientes, tengo el síndrome del impostor. Pero la realidad es que también nosotros en estos 11 años hemos trabajado entendiendo también hasta la situación de las mujeres. O sea, cómo realmente son mujeres y somos mujeres que llevamos tiempo sin estar en el mercado laboral, pero que hay pequeñas cosas que tienes que hacer, como crearlo en grupo, etcétera, para asegurarte que puedes transformar tu vida y puedes tener una historia de movilidad social.
0: Pero la pregunta es, ¿qué aptitudes o habilidades técnicas, digamos, tenemos que tener ya para poder dar este salto y entrar a este sector?
5: Totalmente. ¿No? A ver, uno clarísima que se está hablando muchísimo es el pensamiento crítico. O sea, esta capacidad de discernir, o sea, esta capacidad de realmente tú cuestionar a la inteligencia artificial. Así que sin lugar a duda, ese es un tema importante en el cómo te relacionas con la inteligencia artificial. Si estás realmente tú cuestionando la información que te arroja. Entonces, ese es uno importantísimo, Leo, sin lugar a duda. Y la otra parte, sin lugar a duda, también tiene que ver en cómo revisas y qué tan diligente eres en cuanto, por ejemplo, al uso responsable. Entonces, hay un concepto bien bonito que se llama el humano en el círculo. O sea, como que literalmente que siempre pensemos que cuando hay alguna decisión que tengas que tomar, aún aprovechando inteligencia o no, tienes que tener un humano en el centro.
1: ¿Qué onda con las empresas, con las grandes empresas privadas? ¿Cómo reducen esta brecha?
5: A ver, sin lugar a duda, hay una conversación ahorita interesante, porque todas las grandes empresas la están utilizando y están hablando de utilizarla, pero la adopción es poca. O sea, porque uno podría pensar que, a ver, yo estoy usando inteligencia artificial, pero ¿qué tanto te está reduciendo tu carga laboral en media hora, tres horas, en una semana? La pregunta que tengo es, ¿cuánto nos sentimos así? En buen plan. O sea, y como que alcemos la mano si dices, oye, yo también estoy haciendo esa chamba y ahorita ya tengo cinco agentes conmigo trabajando. Entonces, si hay un tema también muy importante como de parálisis y de preocupación de que las personas dentro de las empresas todavía no sabemos qué tanto nos está ayudando. Y es el trato de también tener estos espacios seguros, o sea, de realmente tú dejar que la gente se equivoque.
0: ¿Cómo podemos, siendo mujeres quizá que estamos buscando una oportunidad laboral en el mundo de la tecnología, acercarnos a Laboratoria?
5: Laboratoria tiene un programa espectacular que se llama Activa tu Carrera. O sea, imagínense que en seis semanas llevan justamente todo el tema de empleabilidad.
0: Wow.
5: Después tienen un tema de upskilling increíble, de análisis de datos o de fundamentos de inteligencia artificial. Y en todo ese trayecto vemos justamente el tema de cómo desarrollas tu capital social. Entonces ahí literalmente es buscarnos en laboratoria.la. Tenemos convocatorias cada dos meses. Tenemos grupos de 150 mujeres. Vamos a llegar a 1,500 este año. Y pues la verdad es que es algo espectacular. Literalmente hay becas del 100% en el programa.
1: Laboratoria.la.
5: Exacto.
1: Esa es la página de internet.
5: Exacto.
1: ¿Y redes sociales?
5: Igualmente, laboratoria.la.
0: Muchas felicidades y muchas gracias por haber venido.
5: Gracias a ustedes por el espacio.
1: Gracias. Al contrario, gracias. Muchísimas gracias.
5: Gracias.
1: Y gracias a ustedes, por favor, no se vayan.
6: Gracias a su bienestar.
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1: Los Choclox son una banda con más de 15 años de trayectoria y se han presentado en escenarios muy importantes de México y del mundo. Ellos combinan sonidos tradicionales con letras que reflejan preocupaciones sociales, culturales y ambientales.
2: Sí, nos da mucho gusto que nos acompañen hoy en cabina para platicarnos un poquito más de su historia, su propuesta musical, los proyectos que traen, qué viene para la banda. ¿Cómo están? Qué gusto tenerlos aquí. Si nos pueden ayudar, por favor, presentándose y contándonos qué instrumento tocan.
8: Claro que sí, gracias por el espacio. Nosotros somos los Choclox del sur de Veracruz. Mi nombre es Jacobo, alias El Nipón, y estoy en la voz.
9: Yo soy Oscar Luis, toco el saxofón.
10: Yo soy David, toco trompeta.
11: Yo soy Carlos Nava y toco guitarra.
1: Bienvenidos a la hora nacional, pero faltan varios más, ¿no? Los Choclox son un grupo grande, digamos.
8: Sí, somos una orquesta de 12 integrantes.
1: De 12 integrantes.
8: Sí, un equipo de fútbol, ¿no?
1: Oigan, y cuéntenos un poco el origen de esta banda. Son del sur de Veracruz, de Cozoleacaque.
8: Así
1: Veracruz.
8: Es. Sí. Bueno, la banda se formó en el sur de Veracruz, en Cozoleacaque. Por ejemplo, Carlos es de Chinameca, Veracruz, que es una ciudad conurbada también ahí con Cozoleacaque, ¿no? Todo se dio de forma muy orgánica hace ya 17 años. Pues el son jarocho, que es nuestra música tradicional, siempre ha estado muy presente. Sabes, los fandangos, también somos muy fiesteros. Entonces la música iba, nunca falta, ¿no? Y desde muy pequeños, nuestros padres fueron amigos, también son amigos. Entonces siempre fue como andar tocando en un sitio, en otro, en casa de otro compañero.
1: ¿Sus papás eran músicos también?
8: Algunos
1: son músicos.
8: Algunos sí. O tal vez no nuestros padres, pero sí tíos o amigos. ¿No?
1: Corrían la sangre.
8: Sí, claro. Y siendo una ciudad tan pequeña que todavía conserva como muchos elementos de pueblo, uh-huh, pues nos conocemos todos, ¿no?
2: Claro.
8: Desde las generaciones más viejas hasta las nuevas.
1: ¿Y siempre fueron 12? ¿Cómo fue la evolución del grupo?
9: De hecho, el primer ensayo creo que llegamos como 16, ¿no? Sí, es que
1: relacionado, era un partido de algo más bien,
9: sí,
1: ¿no?
9: Exacto. A lo que dice Nipón, como la mayoría tocábamos son jarocho, entonces era de que, bueno, que la jarana primera, ¿no? Que es la más chiquita, la jarana segunda, que es la mediana, y la jarana tercera, que es la más grande, ¿no?
1: Sí.
9: Entonces estaban las tres jaranas en el grupo, y luego que el requinto, pero al principio creo que Chopo, el acordeonista, todavía ensayaba con el acordeón de juguete que él tenía con el que empezó. Ya luego, bueno, sus papás le compraron otro acordeón y ya sonaba, ¿no?
2: Es que, sí, además, estamos hablando de hace 17 años. Ustedes sí eran unos jovenzuelos.
9: Sí, yo tenía 13 años, era el más chico.
2: Oigan, sí. Y digo, tiene sentido lo que mencionó Cha, que es que en ese inicio eran mucho más como un proyecto de son jarocho como tal. Pero ahora los Choclox son algo más, son una mezcla. Platícanos un poquito como de su sonido.
11: Como dicen, empezamos todos siendo jaraneros y justo en juntarnos a tocar, de repente las influencias que escuchábamos en ese tiempo era como mucho reggae, mucho ska, mucha cumbia. Y ahí fue como las ganas de intentar, ¿no? Hacer otros ritmos a partir del son jarocho, ¿no? Cada quien con sus influencias pues aportó algo y se fue haciendo como el sonido de la banda,
1: claro,
11: ¿no? Por así decirlo.
1: ¿Qué planes vienen para los Choclox?
4: Ahorita lo que estamos trabajando más pues es en el nuevo disco. Está próximo a salir, aún no sabemos cuándo, pero estamos trabajando en eso. Ya está grabado, ya nada más estamos en proceso de sacarlo y estamos un poco ansiosos.
1: La gente cree que es fácil hacer un disco y chamba. Y más cuando son tantos, ponerse
4: claro,
1: de acuerdo,
4: sí,
1: eso
4: sí,
1: debe
4: sí
1: tomar mucho tiempo, ¿no?
4: Y bueno, creo que parte de la relación que tiene como esto que se está hablando también tiene pues una conexión con el nombre del tour que estamos haciendo ahora, ¿no? Que se llama ¿De dónde venimos? Y que creo que eso va a estar muy reflejado en el nuevo disco, ¿no?
1: ¿Redes sociales, muchachos?
9: Bueno, nos pueden encontrar a todos lados ahí como los Choclox.
2: Con K.
9: Con K, sí, sí, es que luego hay una pequeña confusión porque ponen CK, entonces ahí solo con K, los Choclox, con K, muchas gracias.
2: No, en todas las redes.
9: Sí, gracias.
2: Buenísimo. Oigan, pues muchas gracias, que la gente lo siga, gracias por habernos visitado, platicado con nosotros. Y sí,
1: mucha suerte con ese nuevo disco.
8: Muchas gracias por el espacio y aquí estamos a la orden. Somos los Choclox y arriba México.
1: Eso es todo. Eso. Y arriba la hora nacional, no se vayan, por favor.
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1: La obra Cosas que pienso los domingos es una puesta en escena que trata con humor y nostalgia las cosas que nos preguntamos los domingos en esos momentos de pausa, con distintas reflexiones personales, íntimas y muy cercanas al espectador.
0: Hoy nos acompaña parte del elenco para platicar sobre esta obra y cómo es la experiencia de llevarla al escenario. Muy bienvenidos, Juan Manuel Vergara y Diana Oscanga Horta. ¿Cómo están?
13: Ay, muy felices de estar aquí. Muchas gracias por la invitación.
0: Gracias, que muy uniformados también para la gente que nos está viendo en tele o en redes sociales.
13: Es que en realidad nos mensajeamos para decir, oye, ¿qué te vas a poner tú? Ah, bueno, hay que combinar así, así.
0: Claro. Un elenco que está en sincronía.
1: No, importantísimo. Y qué casualidad que para las personas que nos están escuchando en radio, hoy sea domingo, ¿no? ¡Qué difíciles son! ¡Qué buen tema! ¿Cómo surgió todo esto?
14: Esta obra nace de la mente del maravilloso autor Adrián Madrigal. Él justo se pone a reflexionar muchas cosas los domingos y de ahí sale esta idea de un personaje que se llame así, Domingo, que piensa muchas cosas y empieza a escribir cartas y empieza a escribir pensamientos sobre problemáticas que tiene en su día a día y que aparte son problemáticas que podemos compartir en cualquier momento, porque hablamos del amor, hablamos del trabajo, hablamos del desempleo, hablamos de cómo la situación sociopolítica del mundo nos afecta y no podemos hacer nada, pero al mismo tiempo podemos hacer algo, pero no sabemos qué, y entramos en esta crisis dominguera.
0: Ay, sí. O sea, nos está describiendo a todos, siento.
13: Sí.
0: Pero a ver, ¿cómo ponen esto en contexto de la obra? O sea, ¿cómo pasan estos pensamientos por la mente de Domingo y se aterriza esto, pues, en una historia que ustedes cuentan en escena?
13: El plano general justo es por qué la gente siente melancolía o tristeza o como frustraciones los domingos. Okay. Y en el atardecer.
0: Ajá.
13: Y concretamente la obra sigue la historia de Domingo, que es un escritor. Él sueña y quiere cambiar el mundo con lo que él mejor sabe hacer, que es escribir. Y poco a poco se va dando cuenta con la vida laboral real, que es muy difícil, no es imposible, pero que es muy difícil. Y empieza a desilusionarse sobre tal vez su profesión, un poco sobre la vida, y empieza a platicar sobre la depresión, cuando a veces no te das cuenta que estás deprimido, que necesitas ayuda o simplemente alguien que escuche tu historia.
0: ¡Qué fuerte!
1: Sí, sí, durísimo.
0: Contemporáneo y actual, importante. Sí.
1: Oigan, por lo general esta pregunta la hacemos al final, ¿no? De cuándo se presenta la obra, qué días, qué horas, etcétera, etcétera. Pero creo que ahorita es pertinente hacerla antes, justamente porque si se presentan en domingo debe ser un día especial y difícil, ¿no?
14: Sí. Sí, sí. Nos vamos a presentar todos los domingos de julio a las 4 de la tarde en el Foro Silvia Pasquel.
1: O sea, nada más los domingos.
13: Nada, sí, más los domingos.
1: Híjole.
0: Qué meta, todo muy...
1: Sí, qué tal, ¿eh? En el Foro Silvia Pasquel, en la colonia Condesa.
13: Esa avenida Juan Escutia, si no estoy,
1: sí,
13: equivocado.
1: Sí, justamente. Oigan, pues qué tema, ¿eh? Porque sí, los domingos son muy difíciles.
0: Oigan, ¿y cuáles son sus redes sociales y las de la obra para que la gente esté pendiente de cualquier cosa?
14: Pueden seguirnos en @producciones_luna_escarlata.
13: Y ahí está toda la información también de la obra. Yo, mi Instagram, y en todos lados estoy como @juan_n_vergara.
14: Y yo estoy como diana_uscanga_oficial_2f.
0: Además de ustedes dos, ¿hay alguien más en escena? ¿Se involucran más personajes?
13: No.
14: Bueno, de hecho, solo es él en escena.
13: Yo
14: soy la directora.
0: Ah, padrísimo.
14: Entonces, hay voces que intervienen, pero que veamos en escena, nada más está este maravilloso actor.
0: Y como en términos de escenografía, que es como su casa donde hace todas estas reflexiones.
13: Sí, su cuarto. Literal, la escenografía es su cama, su escritorio y un perchero. Y a partir de ahí se crea el mundo, exteriores, la ciudad, antros, se crea un poco de todo.
0: Me encanta, súper simple, pero a la vez que abarca tantas cosas que pasamos, creo que todos.
1: Totalmente, pues muchísimas gracias por habernos visitado aquí en La Hora Nacional, se los agradecemos muchísimo, y además que sea domingo, si no fuera por ustedes y La Hora Nacional, no sé qué haríamos, la verdad.
13: Sí, sí, sí, y ahora les digo, ¿ustedes qué piensan los domingos?
0: Fíjate que yo me aliviano, la verdad es que yo no lo sufro,
1: no,
0: tanto, pero
1: yo sí
0: casi
1: lo sufro,
0: los padece.
1: Sí.
0: ¿Sí?
1: Sí.
0: Cuéntenos.
1: Hasta el programa, hasta que estamos aquí, se me,
14: sí,
1: quita.
14: Sí, ¿cuál es tu pensamiento recurrente de domingo?
1: Que ya llegue la Hora Nacional, por favor.
14: Amén.
1: Muchísimas gracias, chicos. Un gusto y un honor tenerlos por acá.
13: Muchas gracias.
1: Igualmente un gusto y un honor tenerlos por acá. No se vayan, por favor.
15: Claro que sí, gracias por el espacio. Nosotros somos los Choclos del Sur de Veracruz.

0: Hoy nos vamos con una frase del escritor Eduardo Galeano. Mucha gente pequeña, en lugares pequeños, haciendo cosas pequeñas, puede cambiar el mundo. Esto quiere decir que cada acción cuenta y que juntos podemos transformar nuestro entorno.
1: Gracias por acompañarnos en esta hora nacional. Esperamos que la información, las historias y todo lo que compartimos les haya gustado.
0: Que tengan una excelente semana con muchísima salud y muy buenos momentos.
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0: Son las 11.
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7: Una forma de asegurar la calidad de los ingredientes que estamos consumiendo es prepararlos nosotros mismos. Por eso, hoy nos acompaña el cocinero tradicional de Campeche, Rafael Meneses, para preparar nuestro propio jamón artesanal en casa.
8: Pero eso no es todo lo que tenemos preparado para hoy. En este episodio te damos las claves para usar el Wi-Fi público a tu favor, sin poner en riesgo tus datos. 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
9: Bienvenidas y bienvenidos a Revista del Consumidor Radio. Hoy nos acompaña el cocinero tradicional Rafael Meneses, pilar de la cocina mexicana del estado de Campeche, para preparar la tecnología doméstica del mes, jamón artesanal. Bienvenido, chef. Gracias por aceptar la invitación.
10: Muchas gracias por la invitación. Y para empezar con esta tecnología, los ingredientes que vamos a necesitar son 2 kilogramos de lomo de cerdo o pierna, 200 mililitros de agua muy fría, 150 mililitros de concentrado de apio licuado y colado, 45 gramos de sal de mar, 25 gramos de miel, 4 gramos de pimienta blanca y 1 gramo de laurel molido. También ocuparemos un rollo de papel film, hilo de algodón o pabilo grueso, una jeringa de cocina de 20 mililitros, un termómetro de sonda o digital, una bolsa resellable de grado alimenticio y un recipiente hermético con capacidad de 2 kilogramos. Comenzamos licuando el apio con poca agua, colamos y dejamos enfriar. Para preparar la salmuera, disolvemos el jugo del apio, sal de mar, miel, agua fría y las especias hasta disolver completamente. Ponemos la carne en una charola o topper e inyectamos la mezcla por toda la pieza, en espacios de 2 a 3 centímetros. Masajeamos la carne amasándola o golpeándola en un tazón frío durante 30 minutos hasta que absorba el líquido y se sienta pegajosa. La idea es distribuir toda la salmuera para evitar que se reproduzcan microorganismos. Lo refrigeramos en un recipiente hermético durante 24 a 32 horas. Para su formado y compresión, lo moldeamos de forma cilíndrica con las manos, hacemos nudos con el hilo cada 2 o 3 centímetros y vamos a envolver 10 veces con el papel film hasta que quede compacto y firme. Para la cocción, calentamos el agua entre 78 y 80 grados Celsius. Sumergimos la pieza y colocamos un poco de peso encima para evitar que flote y cocinamos aproximadamente por 2 horas. Retiramos únicamente cuando el centro del jamón marque de 70 a 72 grados Celsius. Una vez pasado el tiempo, lo llevamos inmediatamente a un baño de agua con hielo durante 30 minutos para el choque térmico y así cortar la cocción. Lo colocamos en una bolsa hermética y en un recipiente para llevarlo a refrigeración de 12 a 24 horas. Le retiramos el plástico y cortamos en rebanadas. Si quieres que tu jamón tenga un color más intenso, puedes añadir 5 ml de jugo de betabel concentrado a la salmuera. Y ojo, nuestra receta es 100% casera y no tiene conservadores sintéticos, por lo que su vida útil es de solo 5 días en refrigeración. Además, para que no se oxide con el aire, solo rebana la porción que te vayas a comer en el momento. Fresco, natural y directo a la mesa. Anímense a prepararlo y cuéntenos en nuestras redes sociales cómo les fue. Además, les invitamos a ver el proceso de preparación en nuestro canal de YouTube Profeco TV. Soy el cocinero tradicional Rafael Meneses López y fue un gusto cocinar con ustedes en Revista del Consumidor Radio.
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7: Buscar direcciones, solicitar transporte, confirmar reservaciones, compartir fotos o avisar que llegaste bien. Cuando sales de viaje, la conexión a internet se vuelve una herramienta clave y el Wi-Fi de aeropuertos, hoteles, plazas o establecimientos comerciales puede ser un gran aliado. Sin embargo, elegir utilizar estas redes no debe comprometer la privacidad de tus datos. El Wi-Fi público se debe utilizar con precaución.
6: Pero, ¿a qué nos referimos con el Wi-Fi público? El término público indica que el servicio está disponible para múltiples usuarios. Sin embargo, debes prestar atención al conectarte. Es muy importante que identifiques si la red está protegida o abierta, ya que no todas ofrecen el mismo nivel de seguridad.
7: Por un lado están las redes protegidas con contraseña. Estas suelen incorporar mecanismos de cifrado que añaden una capa de protección a tu información. Por el otro están las redes abiertas. Estas requieren mayor precaución debido a que tu información puede ser interceptada o bien tu navegación podría ser redirigida a sitios fraudulentos.
6: Es verdad, nunca sabemos al 100% qué tan segura es una red Wi-Fi pública, pero hay señales que te pueden ayudar a decidir. Fíjate en esto: ¿quién ofrece el servicio? ¿Tiene contraseña? Y lo más importante, al usarla, ¿te pide compartir información sensible?
7: Además, otras recomendaciones que puedes tomar si estás pensando en conectarte a un Wi-Fi público son las siguientes. Puedes conectarte si la red es de un lugar que identificas como un hotel, un café, el aeropuerto o una red de gobierno. Esta debe pedirte una contraseña y no te debe exigir datos innecesarios como tu teléfono, información bancaria, datos de acceso a aplicaciones como contraseñas o códigos PIN. Si cumple con esto, puedes usarla con tranquilidad para buscar en mapas, mandar mensajes de texto o hacer búsquedas.
6: Ten cuidado si la red está completamente abierta, o sea, sin contraseñas. También si tiene un nombre genérico, por ejemplo, Wi-Fi gratis 123, o si no sabes quién la administra. En este caso, solo úsala para consultas rápidas en la web, pero evita introducir contraseñas, información financiera o datos sensibles.
7: Si detectas redes duplicadas o sospechosas, por ejemplo, café-oficial junto a un café-free, evite la conexión o busca otra red de inmediato. No olvides que no debe pedirte información inusual, como tu correo o contraseñas, ni redirigir constantemente a otros sitios web.
6: Por otro lado, también existen acciones sencillas para navegar con mayor seguridad en entornos abiertos o desconocidos. Si utilizas una red abierta, verifica cuál es la red Wi-Fi oficial. Evita iniciar sesión o ingresar contraseñas en cuentas importantes, como tu correo, banca móvil o redes sociales.
7: No realices compras ni compartas datos personales o bancarios. Si por alguna razón necesitas iniciar sesión en tu correo o redes sociales, no guardes las contraseñas en el navegador y cierra sesión en tus cuentas cuando termines. Acciones sencillas para proteger tu navegación.
6: Sabemos que el Wi-Fi es una parte fundamental del viaje. Por eso también toma en cuenta que la seguridad no depende exclusivamente de la red. Una vez que te conectas, la seguridad digital también se basa en cómo usas internet. Por ejemplo, las páginas que visitas y las aplicaciones que descargas.

0: https://diagonal/diagonal y que muestre el icono de un candado cerrado, lo que indica que la conexión está protegida. Asegúrate también de que estás en la página correcta, sin errores en la dirección ni enlaces sospechosos. Si el sitio presenta una interfaz diferente a la habitual, se comporta de forma extraña, te redirecciona o muestra ventanas emergentes, es mejor abandonar el sitio.
1: Por último, más allá de la conexión, la clave está en decidir con cuidado qué tipo de información se comparte en cada momento. El Wi-Fi público es un gran aliado para moverse por el mundo. Aprender a decidir cuándo, dónde, para qué conectarte, te permitirá aprovechar la red con mayor tranquilidad.
0: Recuerda que conectarte es tu derecho, pero hacerlo con seguridad es tu responsabilidad. Hoy.
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1: 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Son las 6 en punto.
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Arrancando esta mañana con Ariana Grande, Hate That I Made You Love Me, a las 6:03 en el despertador de Radio Disney. ¿Cómo están? Bienvenidos, pero antes, oigan, cámbiame el fondo, por favor, DJ Bebo. Porque hoy nos sentimos españoles, oigan. ¡Viva España! ¡Viva Aitana, claro, la Rosalía! ¡Viva Ferran! ¡Viva la paella! ¡Viva la Min Jamal! Porque tenemos a los campeones de esta gran justa deportiva. Fue un excelente recorrido y pues nada fácil su rival Argentina, pero pues le ganaron de manera limpia 1-0, con ahí como 2 goles anulados, ¿no? Pero pues ganó, levantaron el gran trofeo de la fiesta máxima del fútbol y pues es su segundo trofeo. El primero lo ganó en Sudáfrica 2010 y ahora pues 16 años después tenemos esta gran justa deportiva donde España se corona.

pongo esta canción de fondo que es de Aitana, que es española y que estuvo sonando bastante cada que España ganaba un partido. Se convirtió en uno de los himnos de esta justa deportiva y pues qué padre, felicidades. Y era uno de tus equipos favoritos, bueno, ahora es el campeón, este equipazo. ¿Y qué onda? ¿Cómo estás? ¿Cómo te la pasaste este fin de semana de mucho fútbol? Fue un placer haberte informado todo lo que pasaba en esta justa deportiva, gracias a los especialistas de ESPN. Y qué bueno, pues ya estamos por acá en este arranque de semana, lunes 20 de julio. Bienvenidos, bienvenidas al Despertador de Radio Disney. Mi nombre es Tania. En Instagram soy Tan Mejía y vámonos con música de R City, Adam Levine con Look Away.

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querido Javi, aquí está tu canción para comenzar la semana con Madonna y Hung Up, porque oigan, ayer por primera vez se llevó a cabo un show que duró aproximadamente 10 minutos, encabezado por Shakira, por BTS, por Justin Bieber, por los Muppets, por también Burna Boy, bajo la producción de Chris Martin de Coldplay. Pero la que tenía que aperturar este gran show, sin duda alguna, tenía que ser la reina del pop, y fue Madonna, que lo hizo de una manera espectacular. Buena elección musical, comenzando con Music y también su más reciente éxito, Dansteria. Lo hizo muy bien, ella vestía en tonos rosas, llevaba unos guantes bañados en cristales, también un silbato bailando en cristal, y acompañada de dos leyendas del fútbol, Ronaldo Nazario y Ronaldinho, que ahí le estaban acompañando, y tuvo una gran entrada, gran apertura de este show de medio tiempo que por primera vez se llevó a cabo el día de ayer. Yo le pongo un 8. Bien Madonna, buena selección musical, bien BTS poniendo toda la energía. Hasta los Muppets lo hicieron muy bien. Shakira, pues sí, ofreciéndonos gran show. Ahí como que le faltó un poco a Justin Bieber, ¿no creen? Hubiera elegido otra canción con más punch. Pero pues bueno, ahí estuvo Justin Bieber también, que fue una gran sorpresa, una gran revelación para este show. Y pues ahí estuvo la presentación de la reina del pop, que lo hizo increíble. ¿Lo viste? A ver, cuéntanos por acá en tu conexión, y ya sabes que te puedes ir reportando con la foto del amanecer. ¿Desde dónde lo estás apreciando esta mañana, este arranque de semana que queremos que te vaya increíble? Más adelante vamos a tener boletos para el cine y muchas sorpresas más aquí en El Despertador de Radio Disney. También ya nos puedes escuchar ahora a través de iHeartRadio. Vamos con Dua Lipa y Fer de Maná. Esto es Oye, mi amor.

0: 6:28. ¿Cómo estás, escudería? Que hoy sea un increíble comienzo de semana. Mándanos tu reporte vial. Por acá te esperamos, ya todos son bienvenidos. ¿Cómo están? Buenos días. 722-454-1021. Y tenemos noticias.
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0: Hoy 20 de julio se celebra el Día Mundial del Ajedrez. Sí, este juego de mesa tradicional, que pues sí, requiere de una gran habilidad, de una gran destreza y agilidad mental, y es considerado actualmente como una disciplina deportiva. Y la ONU reconoce que el ajedrez contribuye a la paz y al desarrollo, así que hoy celebramos el Día Mundial del Ajedrez. ¿Te gusta jugarlo? Es un juego también que necesita de concentración, ¿no? De más que nada agilidad mental, y pues si eres buenazo, a ver, cuéntanos por acá. 722-454-1021. ¿A qué edad empezaste a jugar ajedrez también? Y ahora el Caloncho y Optimista en Radio Disney.

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1: Hola, soy Aaron. Hoy es el cumpleaños de mi cuñado Javi. Felicidades, cuñado. Gracias por cuidar de mi hermana. Por quitarle el mal genio, pueden poner la canción de Alison, Memorama. Gracias.

su cuñado Javi por quitarle el mal genio a su hermana y hoy celebrando su cumpleaños. Javi, muchísimas felicidades, te mandamos un gran abrazo y esperemos que te haya gustado esta bonita sorpresa en Radio Disney 101. Las 6:34, hoy no circulan los autos con terminación de placa 5 y 6 engomado color amarillo. Y estamos en cuenta regresiva porque el 31 de julio Harry Styles llega a la Ciudad de México con su gira Together, Together.

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4: La Radio Disney, quisiera autoprogramarme este despertador para mi sobrino y para mí. Y quisiéramos pedir la canción de Permission to Dance de BTS.

sobrinos con mucho cariño esta canción de BTS y Permission to Dance, que oigan, ya están de vacaciones, ¿verdad? Qué padre, disfrútenlas, aprovechenlas, recarguen energías para regresar a clases el 31 de agosto. Ya a las 6:42, mi nombre es Tania y en Instagram estoy como Soy Tan Mejía. Y agradecemos a las personas que ya se reportan por acá en tu conexión. Recuerda 722-454-1021 para Jazz. Yasmín dice, buenos días Radio Disney, saludándolos desde Metepec. Vámonos al gym un ratito y así el amanecer por acá. Oye, qué buena foto, qué buena pic. Y pues vámonos a ejercitar, Yasmín. Muy bien, hoy empezando la semana con ejercicio, seguramente vas a liberar dopamina. Bien por ti, comenzando y haciendo ejercicio. ¿Quién más por acá? Cuéntanos, ¿cómo va tu mañana? Mándanos foto del amanecer, desde dónde lo aprecias. Y es un placer leerte y escucharte a través de tu conexión que está en WhatsApp. Te dejamos con Olivia Rodrigo.

0: Lazo y feliz aniversario aquí en el despertador de Radio Disney 102.1. Si quieres programar un despertador para mañana, ya lo puedes hacer desde este momento aquí en tu conexión 722-454-1021. Dinos a quién vamos a despertar, número de teléfono, elige el horario entre las 6 y las 10, elige la canción que vas a dedicar y finalmente tu mensaje en nota de voz. Te esperamos. Hola Raúl, ¿cómo estás?
1: Saludos desde la carretera, ya andamos trabajando. Buen día para todas y todos. Y arriba el Toluca.
0: Y arriba el Toluca, que le ganó a las Chivas, ¿verdad?

Swims con Mr. Know It All. 4 minutos y serán las 7 de la mañana y ya estamos recibiendo tus saludos, tus amaneceres por acá en tu conexión. Más adelante boletos para el cine y mucho, mucho más. Ya tenemos la pregunta para esta mañana, no le cambies. Y claro que te recordamos que ya puedes agendar un despertador para el día de mañana, martes 21 de julio, 722-454-1021. Dinos a quién vamos a despertar, su número de teléfono, elige el horario entre las 6 y las 10. Elige la canción y finalmente acompáñalo con un buen mensaje en nota de voz. Te esperamos 5 pasos a seguir aquí en tu conexión que está en WhatsApp. Vamos con Austin Mahone y Say Something.

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1: Son las 7.
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10: Hola, mi amor, buenos días. Espero que tengas un inicio de semana muy bonito. Y pues solamente para recordar que te amamos mucho, que eres un excelente esposo, un excelente confidente, un excelente compañero de vida y sobre todo un excelente papá. Muy feliz cumpleaños. Te amamos.
11: Hola, papi, feliz cumpleaños.
12: Te amo, papá.

Ya son las 7:03, arrancando esta hora con una sorpresa para Edgar, que está cumpliendo 40 años. Edgar, felicidades de parte de tu familia, que están muy contentos porque llegó este día, te van a consentir. Así que te mandamos un fuerte, fuerte abrazo y que seas muy feliz hoy y todos los días de tu vida. ¡Felicidades! ¿Cómo están? Feliz lunes 20 de julio. Mi nombre es Tania y pues ya se nos terminó la justa deportiva. Es por eso que en tu conexión queremos que nos digas, ¿cuál fue tu mejor recuerdo de esta gran fiesta del fútbol? ¿Qué es ese momento que jamás vas a olvidar? Porque esta fiesta del fútbol nos dejó grandes momentos virales. ¿Cómo olvidar al Pato Merlín? Esa frase que varias personas se la tatuaron, la famosa frase de "y si sí", a Erling Haaland, que fue uno de los jugadores sensación y que además a varios niños los registraron con ese nombre en Perú. ¿Qué otro momento viral no vas a poder olvidar? Imposible de olvidar. Cuéntanos, 722-454-1021. Te leemos, te escuchamos. ¿Qué me dicen del hermano pequeño de Lamine Yamal? Que híjole, fue una sensación. Al portero de Cabo Verde, ¿qué más?

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Es el Serafim con Bumpal a las 7 de la mañana, ya con 16 minutos. ¿Cuáles son esos momentos que jamás vas a poder olvidar de esta fiesta deportiva 2026? Porque hubo varios momentos virales. Ya mencionábamos al famosísimo Pato Merlín, que hasta salió en los boletos de lotería. ¿Qué me dicen de los aficionados de la selección de Japón limpiando los estadios, recogiendo la basura? Del portero de Cabo Verde siendo la gran sensación, Pociñá. También de los festejos en El Ángel, que reunían a cientos de mexicanos y pues era una mega fiesta. También los noruegos remando. Momentos inolvidables que jamás vas a olvidar. Te escuchamos y vamos a ahora con el himno no oficial de La Roja, de la selección española, que cobró gran popularidad. Aitana y Superestrella. Buenos días.

0: con I Just Might. Estás escuchando El Despertador de Radio Disney y más adelante te platicamos que en TikTok se está haciendo súper viral un libro infantil que tiene una supuesta predicción de la final de la fiesta deportiva de este año 2026. ¿Qué libro es? ¿De qué se trata? Bueno, aquí te platicamos más adelante. También te recordamos que ya puedes agendar un despertador con nosotros en tu conexión para el día de mañana, 722-454-1021. Dinos a quién vamos a despertar, su número de teléfono, elige el horario, elige la canción y finalmente un buen mensaje en nota de voz, como el siguiente que vamos a escuchar, que es de mucho cariño de Alberto para Emilio, su gran amigo, ¿qué digo amigo? Su hermano, su compadre, su pana de toda la vida, que pues hace unos días entró a trabajar a un nuevo lugar totalmente distinto, acostumbrado a lo que hacía, una nueva ciudad, y pues le va de maravilla a Emilio. Obviamente Alberto te extraña mucho, pero desde acá, desde Toluca, te está echando muchas porras, así que vamos a escucharlo.
1: Hola Radio Disney, ¿cómo están? Espero se encuentren muy bien. Soy Alberto y le quiero dedicar este despertador a mi gran amigo, mi amigo de toda la vida, se llama Emilio. Amigo mío, sé que estás con

persiguiendo tus metas, tus sueños, y por eso te quiero dedicar esta canción. Es A Filled Up de Sam Smith. Sigan pasando la mejor música y excelente día.

presente en el despertador de Radio Disney con Ruleta Rusa. Son las 7:30. Más adelante te regalo boletos dobles para el cine y muchas sorpresas más. Repórtate con nosotros, dinos cuáles son esos momentos, esos recuerdos que jamás vas a poder olvidar. ¿Qué te dejó esta gran fiesta del fútbol 2026? Y Chris dice, imposible olvidar los festejos entre semana, los desvelos y los buenos momentos que nos regaló la selección mexicana. Qué bonitos recuerdos, ¿verdad? Gracias, mi Cris, que te vaya muy bien. Maneja con cuidado y gracias por reportarte en tu conexión. ¿Qué momentos no vas a olvidar? Te escuchamos, 722-454-1021. Anima y Lisa, Combat Angel.

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8: Hola Radio Disney, soy Ángel y quiero dedicarle este despertador a Cintia. Entonces quiero dedicarle la canción de Locos de León Larregui. Gracias Radio Disney.

Ángel, para Cintia, con mucho cariño en este arranque de semana y que justamente nos van escuchando en el auto. Es León Larregui con Locos. Buenos días, chicos. Abrazo para ustedes. Las 7:42. Y fíjate que en TikTok se está haciendo súper viral un video de una usuaria llamada arroba Julia Blecua con doble A, que se topó con un ejemplar en una librería en Estados Unidos y obviamente pues se hizo súper popular porque es un libro de dibujos, de dibujitos, y este libro se llama The World's Game y justamente hay unas páginas de dibujos en un partido entre España y Argentina. O sea, este libro ya desde hace unos meses predecía la final. Cuenta que el día en el que Argentina derrotó a Inglaterra y avanzó a la final, después se enfrenta a Argentina, pero ahí en el libro dice que España le va a ganar a Argentina 2-1. Ahí podemos ver imágenes de Ferran Torres, también de Messi y de otros jugadores, de Lamine Yamal, de Marc Cucurella y de otros jugadores. Entonces, este libro, pues ahí, que no es antiguo, ¿eh? Es un libro que se publicó apenas el 2 de junio, días antes de que arrancara la justa deportiva. Se llama The World's Game, lo encontró esta usuaria en una librería en Estados Unidos. Y pues ahí este libro, el 2 de junio ya narraba que España le iba a ganar a Argentina. ¡Órale! Destino, casualidad, un libro vidente. Te lo comparto vía Instagram, arroba soy Tan Mejía, que ese libro pues ya se adelantaba y nos decía quiénes iban a ser los que iban a estar en la final y además quién iba a ser el vencedor, aunque ahí el libro infantil dice que España le gana 2-1 con un gol de Messi, pero bueno, ahora sabemos la realidad, que quedó 1-0 a favor España, pero ahí estaba, todo estaba escrito. ¿Tú qué crees? ¿Qué opinas? Te comparto este libro y chécate ahí el capítulo donde dice que España le gana a Argentina. Arroba soy Tan Mejía, ya a las 7:44. Súbele a tu radio que vamos a escuchar este clásico, escrita por Marco Antonio Solís, interpretado por Los Enanitos Verdes también, y ahora por Morat. Se llama Tu Cárcel, en el 102.1 de tu radio.

0: en el despertador de Radio Disney con Mentirosa. 8:10 y un brote de una infección intestinal mantiene en alerta a las autoridades sanitarias. En Estados Unidos ya se reportan más de 3,000 casos de ciclosporiasis y aunque en México no se han detectado contagios, la Secretaría de Salud recomienda no bajar la guardia. ¿Qué provoca esta enfermedad y cómo podemos prevenirla? 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Y le pasamos los micrófonos a Rolas. Bienvenido, ¿qué te gustaría escuchar?
1: Hola amiga Tania, muy buenos días. Te saluda tu buen amigo Rolas, iniciando un inicio de semana. Gracias a Dios, podrías comenzar con la canción de Bob Sinclair. Buen amigo Rolas, hasta los Reyes Centro. Saludos amiga también, ya aquí de regreso. Bendecido día.

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1: Son las 8.
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8: Estoy muy orgullosa de ti. Tenlo siempre presente. Quiero que logres todos tus objetivos en la vida y nunca dejes de conseguirlos. Te quiero mucho, hijo.

a Coldplay con Adventure of a Lifetime, dedicada a nuestros cumpleañeros del día de hoy, para los que están de manteles largos, para mamá Isela, que cumple 44, y para Carlos Jair, que está cumpliendo 23. Ándale, abrazo doble, muchísimas felicidades, les mandamos nuestras mejores vibras y que sigan cumpliendo muchos años más. Ya son las 8:05 y aquí en Radio Disney queremos que disfrutes del cine. Por eso te llevamos a Cinépolis Plaza Mía, Zinacantepec, donde podrás disfrutar de los estrenos del mes. Películas de acción, terror, suspenso, comedia y, por supuesto, del más reciente estreno de Disney como Moana Live Action, que ya está en tu cine favorito. Así que si quieres vivir la emoción en la pantalla grande en Cinépolis Plaza Mía, Zinacantepec, ve este momento a mi Instagram, @soytanmejia. Tienes que descifrar de qué película se trata con los emojis que te dejé en las historias. Es un clásico de Disney, es una gran película apta para toda la familia, y con solo mis 3 emojis, dime de qué película se trata. Mandas tu R de paz y tu respuesta en nota de voz por acá, 722-454-1021, @soytanmejia. Y vamos con otra pista. De hecho, esta canción forma parte del soundtrack. Es Taylor Swift con I Knew It, I Know You.

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9: Preciosa hermanita, sabes que te amo, que eres una persona muy especial para mí, que llegaste a nuestras vidas para hacernos felices y para darnos un gran mensaje de vida y de amor. Que Dios te cuide siempre, que Dios te dé salud, amor y bendiciones. Te amo, linda hermana. ¡Feliz cumpleaños! Pásala bonito, mi vida.
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para Olga, de parte de tu hermana Rose, que nos escuchan en Cieneguillas. Olga, feliz cumpleaños. Pásatela increíble, mucho gusto. Te mandamos un abrazo y a festejar, se ha dicho. Buenos días, Toluca, Metepec, ¿cómo están? Son las 8:21. Tenemos invitaciones dobles para Cinépolis, Plaza Mía, Sinacantepec. Mándanos tu R de paz en este momento al 722-454-1021. Y vía Instagram, @soytanmejia, te dejé unas pistas en mis historias de unos emojis. Trata de adivinar de qué película se trata con solamente 3 emojis y mandas tu respuesta por acá en nota de voz. 722-454-1021 para que disfrutes de la película que quieras, de acción, terror, suspenso, comedia y por supuesto del más reciente estreno de Disney, Moana Live Action, que ya está disponible en Cinépolis, Plaza Mía, Sinacantepec. Entonces, te esperamos. Mucha suerte en minutos, el ganador. Ahora, Espa con Anderson.

0: bloque escuchamos a Gracie con Bien o Mal, también escuchamos a Robin Schulz y Better Times, lo que escuchas de fondo, las 8:29. Hola, Emanuel.
1: Buenos días, Radio Disney, buenos días, Tanitán. Saluda a Emanuel, como siempre, desde Toluca la Bella. Pues fueron varias las enseñanzas, anécdotas y que me dejó el Mundial, pero la que más me marcó fue la de Bocinha, el portero de Cabo Verde. Si pudiéramos resumir todo en una sola palabra, para mí sería resiliencia. Y estamos en contacto, feliz día.
0: La gran revelación, ¿verdad? Qué bonito que dejó esos aprendizajes para ti, esta fiesta del fútbol, Emma. Muchas gracias, te mandamos un abrazo. Y a ustedes, ¿qué enseñanzas, qué recuerdos imborrables te dejó esta justa deportiva? 722.

Doomsday. Sí, y es que este crossover de superhéroes de Marvel, donde no solamente vemos rostros ya conocidos como Chris Evans, como Robert Downey Jr., sino que también se integran los que iniciaron el género de superhéroes en el cine, Patrick Stewart, también Ian McKellen y actores de la primera categoría que dieron vida a los mutantes.

Yelena, interpretado por Florence Pugh, y la mutante Mystic, personaje que volverá a ser interpretada por la actriz Rebecca Romijn. Y en esta pelea, pues Mystic utiliza su mutación para transformarse en Yelena. Ya está disponible, ya puedes ver este tráiler de Avengers. Te lo comparto vía Instagram, @soytanmejia, que también Thor se encarga de llevar el rumbo de este avance, narrando a sus nuevos aliados y aliadas, también la amenaza que representa Doomsday, y pues está increíble. Emocionate un poquito en @soytanmejia y espera sorpresas próximamente. 8:30 a.m. y llega la latina, más querida, Karol G, Latina Forever, en el 102.1 de tu radio.

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0: 22 minutos y tenemos esta felicitación de Dani para Patty, deseándote un
1: ¡feliz cumpleaños!
0: Un happy birthday, Patty. Te mandamos un abrazote, comenzando la semana con el pie derecho, con felicitaciones y tu canción favorita aquí en el despertador de Radio Disney 102.1. Tú también puedes felicitar a esa persona que tanto quieres. Agéndale un despertador con nosotros para el día de mañana, 722-454-1021. Te esperamos. Y ahora te dejamos con Pink Panther's Girl Like Me en el 102.1 de tu radio.

0: la reina de los temas de fiestas de fútbol, que estuvo presente en el año 2006, en el año 2010, en el 2014, en la apertura en el Estadio Ciudad de México y ayer en el show de medio tiempo, Shakira interpretando este tema junto a Burna Boy, Die Die y también los Ghetto Kids, los niños que se hicieron virales por bailar este tema. Ahí en tonos muy coloridos estuvo Shaki, también en el público, ahí en el estadio se encontraban sus hijos disfrutando del tema, pues al lado su papá, Gerard Piqué, que también estaba disfrutando el show de Shakira, que lo hizo increíble. Gran tema, considerado de los mejores temas de fiestas del fútbol. 8:52 y vámonos con los ganadores, con la persona ganadora de boletos dobles para el cine Cinépolis Plaza Mía, Sinacantepec. Tenías que descifrar la película con solamente 3 emojis que te dejé en @soytanmejia y también mandarnos tu R de paz. Miguel, ¿de qué película se trata?
1: Hola, Radio Disney, la película es Toy Story 3. Mi nombre es Miguel.
0: ¡Es correcto! Se trata de Toy Story. Ahí te dejé el emoji de un osito, de una nave espacial y de un emoji con sombrero. Entonces, lo descifraste bien y ya tienes tus boletos para el cine, para que disfrutes de la película que tú quieras, también del estreno de Moana Live Action, ya disponible en Cinépolis Plaza Mía, Sinacantepec. ¡Muchas felicidades, Miguelito! Y vamos con música de Katsai.

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19: Feliz cumpleaños, mi amor. Espero te la hayas pasado muy bonito ayer y en tu fiesta sorpresa que te preparamos. Te amamos mucho. Ya cumples 8 años, gracias a Dios. Te amamos mucho y que sigas cumpliendo muchos, muchos, muchos años más y que nosotros estemos juntos contigo. Para ti, recuerda que siempre, siempre vamos a estar apoyándote y cuidándote. Te amo.

0: Escuchamos a Jesse Joy, ya son las 9:05 a.m. y una sorpresa muy especial para Cristian Alejandro, porque hoy está cumpliendo 8 años, mi Cris.
1: ¡Feliz cumpleaños!
0: Aplausos para el cumpleañero Cris, felices 8 años de parte de tu familia. Queremos pastel, pastel increíble. Muchísimas felicidades. 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Ahora, BTS.

0: Hoy alguien quiere felicitarte en el despertador de Radio Disney.
1: Hola, espero que este día sea muy grandioso para ti. Feliz cumple. Pásatela increíble este día. Solo te quiero dedicar unas breves palabras, las cuales son: es que te quiero mucho, hermana, te amo, te adoro, y sabes que siempre puedes contar conmigo. Siempre hemos estado unidas y siempre que quiero que sigamos igual. Te deseo lo mejor del mundo, hermanita hermosa, que cumplas tu meta y tu sueño, que es ser enfermera. Muchas bendiciones, hermana. Sabes que te quiero y

0: de parte de tu hermana María, que está más que orgullosa de ti. Te deseamos muchos años, que tengas salud, felicidad. Vas a tener sin duda alguna muchas oportunidades y también te deseamos fuerza para cumplir cada uno de tus sueños. Sin duda alguna vas a ser una enfermera extraordinaria, pero sobre todo nunca dejes de creer en ti, porque pues sí, el mundo necesita personas tan dedicadas como tú. Así que disfruta mucho tu día y pues muy pronto también a celebrar tu logro de convertirte en enfermera. ¡Felicidades! Las 9:13, ¿con quién te gustaría ir a Be The Cirque? Tenemos tus entradas para el día de hoy, para la función de las 8:30. Boletos cuádruples, manda tu respuesta más tu R de paz a tu conexión y en minutos, el ganador.
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6: Hola mami, te quiero decir que te quiero mucho, felicidades, que cumplas muchos años más, adiós.
7: Linda, feliz cumpleaños, te quiero muchísimo, recibe un abrazo fuerte y que todos tus deseos se hagan realidad.

con esta canción felicitamos a Marisela de parte de toda tu familia. Muy contentos por ti, por este día, por tu cumpleaños. Que sigas cumpliendo muchos años más y que tengas salud, amor y todo el cariño de tus seres queridos. 9:19, también quieres programar un despertador para mañana. Lo puedes hacer directamente vía WhatsApp. 722-454-1021, déjanos los siguientes datos: nombre de la persona y número a quien vamos a despertar. Elige el horario para programar tu despertador de 6 a 10. Dedícale una canción y acompáñalo con un buen mensaje. Cumpleaños, declaración de amor, feliz aniversario, buenos días, autodespertador, felices vacaciones. Lo que tú gustes y ordenes, estamos aquí. 722-454-1021.

0: Tomlinson con Imposter en Radio Disney 102.1, las 9:27. Tenemos tus boletos cuádruples para la función de hoy, 8:30, en Be the Cirque, atrás de Galerías Metepec. Mándanos tu R de paz y termina la frase. Si me gano los boletos, me voy a llevar a... ¿A quién invitarías? Recuerda, son 4 boletos para la función de hoy, 8:30. Se busca payaso, es la nueva producción y queremos que estés ahí presente. Así que mucha suerte en minutos. El ganador, mientras vamos con una sorpresa para Amelie, que hoy cumple años. Buenos días. Felicidades, que te la pases increíble. Disfruta tus regalos, disfruta tu pastel y las sorpresas que vas a tener hoy. ¿Estás lista? Comenzamos con la primera aquí en Radio Disney 102.1.
1: Feliz cumpleaños, primita hermosa. Muchas felicidades. Feliz cumpleaños, primita hermosa. Muchas felicidades por cumplir tus 7. Muchas felicidades.
2: Hola, Amelias. Solo quiero que sepas que te amo mucho, mi niña. Siempre vas a ser mi Shepherd. Te mando un fuerte abrazo y que tengas un feliz cumpleaños. Recuerda que te queremos mucho.
1: Te amamos.
2: Besos, Amelie. Feliz cumpleaños. Te amamos.
3: Amelie, sigue echando muchas ganas a la escuela. Sabes que te quiero mucho y feliz cumpleaños.
4: Hola, mi niña hermosa, mi Amelijita. Feliz cumpleaños, ratita. Feliz cumpleaños. Un año más. Pero tú tranquila, ¿vale? Que tú y yo ya sabemos nuestras complicidades, mi amor. Y pues nada más, quiero desearte un feliz cumpleaños. Y que te la pases bien hoy, mi amor. Vas a ver cómo nos vamos a pasar bien hoy. Te amo, bebé.

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14: Hola, Gigi. Feliz cumpleaños, mi hija. Aquí está tu mamá, que tanto te ama, alegre y orgullosa de tenerte y de verte cumplir un año más en esta vida tan hermosa que tienes. Tenerte me dio la mayor de las felicidades y acompañarte me llena del corazón todos los días. Por siempre serás mi tesoro más grande, hija, incluso cuando piensas que es momento de ser independiente. Yo siempre estaré presente para ser tu apoyo y tu fan número uno. Hoy celebramos tu cumpleaños y un año más en el que has alcanzado grandes metas, has seguido demostrando que eres una persona luchadora, valiente, y celebramos por todo lo que venga para ti en los próximos 365 días del año. Te amamos mucho y no olvides que para tu abuelo siempre fuiste su niña.
15: Hola, Migi, buenos días. Hoy es un día muy especial, es tu cumpleaños. Sabes que te amo con todo el corazón y le pido a Dios que te conserve tan linda como siempre has sido.
16: Te amo, Gis.
17: Feliz cumpleaños, Gis. Deseo lo mejor para ti, que siempre en toda tu vida tengas siempre de compañera la felicidad, el amor, el éxito, y que nunca pasen cosas negativas en tu vida. Lo decreto ahora y lo afirmo. Siempre serás feliz, mi niña. Adiós.

decretado está. Vas a ser muy feliz hoy y siempre, Giselle Rocío, de parte de tu familia, que están muy emocionados, te quieren muchísimo, te admiran, eres su orgullo y hoy están contentos por tu cumpleaños. Muchísimas felicidades, Giselle, pues a festejar de una manera bonita y que pues sí, seas muy feliz hoy y siempre. Decretado está. Estamos juntos en el despertador de Radio Disney. Son las 9:42. Mi nombre es Tania. Y en Instagram soy Tan Mejía. En minutos, la persona ganadora de boletos cuádruples para Be The Cirque. Pero mientras, te dejamos con Summer y Potential. Disfrútala.

0: quiere felicitarte en el despertador de Radio Disney.
1: 2 años, mi corazón. Feliz aniversario. Son 730 días juntos. Quiero decirte que te agradezco mucho por elegirme, por despertarnos cada mañana y seguir eligiéndonos, dando nuestro mejor esfuerzo y hacerme entender que un matrimonio pues no es un cuento de hadas, sino que es, somos un equipo, somos las manos que nos sostenemos el uno al otro, las miradas que nos calmamos, las promesas que uno a otro nos hacemos, nos las cumplimos. Gracias por ser mi compañero, mi cómplice, mi paz, mi refugio, por ser mi todo, mi cielo. Gracias por este tiempo juntos. Estoy y sigo enamorada de ti. Aún siento a veces como se me acelera el corazón cuando entras por la puerta. De verdad me siento muy, muy contenta y feliz a tu lado. Te amo. Feliz día, mi vida.

0: Y justamente así están, tan enamorados, nuestros queridos hoy amigos que están cumpliendo pues 2 años juntos, 730 días, felicidades y gracias por elegirse todos los días, por caminar juntos por este camino. Muchas felicidades de corazones con Ricardo Montaner y tan enamorados. 10 para las 10, ¿quién se va a disfrutar de Be The Cirque para la función de hoy a las 8 atrás de Galerías Metepec?
1: Hola Radio Disney, mi nombre es Brenda. Si yo me gano los boletos para el circo, me voy a llevar a mis sobrinos y a mi hija. Gracias.
2: Si me gano los boletos, me llevaría a Sofi, a Nati y a Ricardo, mi esposo. Ojalá pueda ganar Radio Disney. Gracias.
0: Gracias por participar, Brenda, Sandy. Ya tienen sus boletos cuádruples para Be The Cirque para la función de hoy a las 8. Recuerda, Se Busca Payasos, la nueva producción, nuevos espectáculos, nuevos actores, pero la misma garantía de siempre, y están ubicados atrás de Galerías Metepec. Muchas felicidades, y vamos a terminar el despertador de Radio Disney con una sorpresa para Matías, que está cumpliendo años. ¡Felicidades! De parte de Alex, esta sorpresota para ti, felicidades.
3: Mati, feliz cumpleaños, retrasado porque pues fue ayer. Te digo que te voy a extrañar mucho cuando te vayas de la escuela y pues no va a ser lo mismo sin ti. Así que te deseo un feliz cumpleaños. Te quiero mucho. Te quisiera mandar muchos abrazos. Bye.
0: ¡Qué bonito mensaje! Mati, feliz cumpleaños.

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9: Son las 10.
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11: Independencia de Bravo a Isidro Favela, sin ningún contratiempo pueden circular bien. Hidalgo de Isidro Favela a Portales, de igual manera, pueden circular bien. Asentamientos en los semáforos. Suerte, buenos días.

gracias, señor Martín, por ese informe vial. Ya son las 10:05, arrancando esta hora con Olivia Rodrigo y The Cure. 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Y otra manera más de poder escuchar todo lo que tenemos para ti en este lunes. Lunes de Quiz Time. Ya sabes, te hago preguntas de cultura general. Si te sabe la respuesta, las mandas a tu conexión en nota de voz. 722-454-1021. Y comenzamos con la primera pregunta. ¿Están listos, listas? La pregunta es, ¿qué animal nunca duerme por completo porque siempre mantiene una parte de su cerebro despierta? Nombre el animal que nunca duerme por completo. ¿Por qué? Bueno, porque siempre mantiene una parte de su cerebro despierta. ¿Qué animal crees que sea? Manda tu respuesta en nota de voz a tu conexión 722-454-1021. Es Quiz Time aquí en Radio Disney 102.1. Ahora Carlos Rivera y Te Esperaba.

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0: 7 tenemos Quiz Time en Radio Disney 102.1 y pregunta número 1, ¿qué animal nunca duerme por completo porque siempre mantiene una parte de su cerebro despierta? ¿Cuál será, Jesús?
1: Hola, Radio Disney, yo soy Jesús y el animal que mantiene una parte de su cerebro despierta es el delfín. Bye, bonito día.
0: Bonito día, felices vacaciones. ¿Será? ¿Será el delfín? ¿Podría ser el cocodrilo? ¿El tiburón? ¿Ustedes qué opinan? Manda tu respuesta en nota de voz 722-454-1021. Y mientras te dejamos con este par de reinas, Madonna y Sabrina Carpenter, Bring Your Love en Radio Disney 102.1. Buenos días.

con No Supiste Cuidarnos. Pregunta número uno de este Quiz Time Radio Disney es, ¿cuál es el animal que duerme, que nunca duerme por completo porque mantiene una parte de su cerebro despierta? Y por acá nos decían que era el delfín. ¿Y qué creen? Están en lo correcto. A diferencia de otros animales, los delfines no pueden quedarse profundamente dormidos porque necesitan salir a la superficie para respirar. Por eso duermen con solo la mitad de su cerebro a la vez, mientras la otra mitad permanece despierta para

Controlar la respiración y mantenerse alerta ante posibles peligros. Ya después intercambian los dos lados y ambos hemisferios terminan descansando. Así que sí, respuesta correcta, el delfín. Y tenemos la pregunta 2. Esta está fácil. ¿Qué fruta tiene las semillas por fuera? ¿Qué fruta tiene las semillas por fuera? Manda tu respuesta en nota de voz y mientras te dejamos con Bebe Rexha y New Religion.

0: Despacito.
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música de Bruno Mars con Lo Arriesgo Todo aquí en Radio Disney 102.1, 20 minutos y serán las 11 de la mañana. 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Y mientras, música de David Bisbal, Vivir Así es Morir de Amor.

0: Monterrey, 10 para las 10. Y la pregunta de este quiz time es: nombre de la fruta que lleva las semillas por fuera. ¿Te sabe la respuesta, Dave?
1: Buen día, Tanitán. La respuesta a qué fruta tiene las semillas fuera sería la fresa. Bonito día.
2: Hola, Radio Disney. La fruta que tiene las semillas por fuera es la fresa.
3: Hola, Radio Disney. Yo soy Marian y la fruta que tiene las semillas afuera es la fresa. ¡Adiós!
0: ¡Eso es correcto! Es la fresa, la única fruta que tiene las semillas por fuera, que de hecho son esos puntitos amarillos que vemos en la superficie, no son como tal semillas. Se llaman aquenios, que una fresa promedio tiene alrededor de 200 aquenios en la superficie y ya dentro de los aquenios está la semilla. Pero sí, están en lo correcto, es la fresa. Gracias por participar en este lunes de Quiz Time aquí en Radio Disney 102.1. Mi nombre es Dania, en Instagram soy Tan Mejía y vámonos, te quedas con Alex, con muchas sorpresas, la mejor música aquí en Radio Disney 102.1, también ya disponible en iHeartRadio. Y vamos a despedirnos muy bien con Dua Lipa y Fer de Maná. Oye, mi amor.

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16: Son las 11.
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17: Hola Radio Disney, ¿me pueden poner la canción de Wolves de Lisa, Anita y Pema, porfa? Gracias.

0: Radio Disney, muy buenos días. ¿Cómo estás? Qué gusto saludarte. Bienvenido. Lunes, lunesito. Lleno de magia, gracias al despertador de Radio Disney por acompañarte desde muy temprano y nosotros continuar con esa emoción a las 11.
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0: Bueno, 722-454-1021 para que te reportes, para que mandes mensaje. Ya estás de vacaciones conectado en la radio o internet. ¿Cómo va todo por la mañana? Queremos escucharte. Y lo mejor de todo, que le subas el volumen. Así que nosotros nos encargamos de la música. Tú manda tu mensaje.

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Dos noches extraordinarias es lo que hemos vivido de Harry Styles en Brasil. Extraordinario outfit, música excepcional y todos los fanáticos gritando All over the world. Bueno, Radio Disney, así es como queremos que siempre estés cantando, disfrutando y viviendo lo máximo de Radio Disney en cualquiera de las plataformas que tenemos para ti. La primera y la que es la más de todas, nuestra querida radio 102.1 FM para que nos sintonices. No puedes sintonizarnos en la radio, no te preocupes. Hay una opción nueva. En tu buscador favorito vas a ingresar www.iheartradio.mx y nos vas a buscar. Sí, ¿escuchaste bien? Ya estamos en iHeartRadio. 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Es el padre Becky G sonando.

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Continuamos la buena música con Maluma. Que la verdad, este bailongo sí nos gusta, Parte de las nuevas canciones que tiene Maluma para todos nosotros. En este inicio de semana, no se te olvide que nosotros seguimos conectando con la noticia. ¿Y quién el día de ayer no se sorprendió? Justin Bieber, Coldplay, BTS y Shakira estuvieron presentes en el medio tiempo de esta final tan esperada. Estuvo bueno. ¿Tú qué? ¿Cuánto lo pones? ¿10? ¿20? ¿30? ¿Te gustó la canción de Shaki? Die, Ico. Bueno, pues para acordarnos de nuestra querida Shaki, Me Enamoré, 11:28.

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Toluca, claro está. ¡Órale! Ricky Martin. Extraño. Para todos los portugueses.

Ya casi se acerca el mediodía, Radio Disney, y aquí es en donde nosotros te necesitamos para seguir mandando tu mensaje, para seguir conectando con nosotros en el 722-454-1021 y prepararte porque tendremos muchas sorpresas, ganas de escucharte, gracias de conectar, llevarte las noticias, reportes viales y disfrutar porque sabemos que tú estás de vacaciones, así que la diversión esa no va a parar. Para cerrar el bloque musical, ¿qué te parece si lo hacemos con las grandes? Adele. Someone like you.

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24: Son las 12.
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26: Hola, Radio Disney. ¿Podrían poner la canción de Ruleta Rusa de Kenia Os, por favor? Gracias. Saludos a todos en cabina.

0: una puntería.
1: Es ruleta rusa, Nini. Así es, mi querido Radio Disney, ya son las 12 del mediodía y nosotros estamos conectando con Kenia Oz. Y además conectando contigo porque ya llegó la tarde y tú sabes que la tarde se vive diferente. En la tarde tenemos escasas 4 horas en nuestro turno para llevarte la información, la diversión, la emoción y todo lo que termine en ion. De cosas buenas, claro está. Y es obvio que el día de hoy, vaya que nos ha sorprendido muchísimo todo lo que está pasando en este preciso día. Así que, qué mejor que conectar con el que viene desde el espacio. Y que según muchos dicen, los New Avengers avistaron su venita. ¿De quién estamos hablando? De nada más y nada menos que del compa Lu. Míralo, todos ya. Ya llegó. Y pues obviamente, más españoletes que nunca, más conquistadores y más felices es como nosotros te recibimos con buena música, con buena emoción y además con ganas de escuchar tu mensaje. No se te olvide que a las 12 del mediodía cada lunes nosotros venimos de corbata y eso significa que tenemos la bitácora RD en nuestras manos, en la cual te brindaremos lo que tienes que marcar, Radio Disney, en tu calendario. Claro está que estaremos platicando sobre el Día Nacional del Bibliotecario, el Día Internacional de la Luna Bella, Día Mundial del Ajedrez, Día Mundial también del Perro, Día del Cerebro, por si es que pensabas que el Día del Cerebro no existía. Tendremos noticias también de G7, Día Nacional del Geógrafo. Hablaremos también sobre lo relacionado con Doomsday. Y lo mejor de todo, ponerte la música que más te gusta. Así que manda tu mensaje 722-454-1021 porque queremos escucharte y queremos ver una foto muy especial. Hoy que vamos a estar hablando sobre el Día Internacional de la Luna, ¿le has tomado una foto a la luna? Si tu respuesta fue sí, cuéntanos, ¿cómo fue? Mándanos la imagen. No importa si salió pixeleada o solamente se veía un puntillo blanco. Cuéntanos y mándanos la mejor foto de la luna que tengas.

0: Hoy ya no estás aquí. 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
1: Ay, nosotros también, mi querida Talía. 12:08, te amamos.

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A ver, Lu, púchale play al sonido de Bitácora Radio Disney. ¡Ah, hijo, qué bitácora! Bueno, Radio Disney, iniciamos la bitácora a las 12:23 para recordarte los días que debes de marcar en este calendario, en el calendario Radio Disney. Si quieres, lo puedes marcar porque ahí tienes presente a Luke Hemmings. Artista importante en Radio Disney. 12:23, ¿y qué tendremos como primera fecha importante? El día de hoy, Radio Disney, en México, cada 20 de julio se reconoce la labor de las y los bibliotecarios. Desde el 2004, esta fecha se eligió porque el mismo día, pero de 1945, fue fundada la primera Escuela Nacional de Biblioteconomía y Archivonomía. ¿Sabías que existían esas palabras? Te las presento. Biblioteconomía y archivonomía. Marcando así un antes y un después para la profesión en este bello país. ¿Sabías que la biblioteca más grande del mundo es la Biblioteca del Congreso de Estados Unidos? ¿Eh? Alberga más de 180 millones de documentos, entre libros, mapas, fotografías, grabaciones y hasta incluso cómics. Si leyeras un libro por semana, te tomaría millones de años terminar la colección tan grande de biblioteca. Y eso no es todo, ¿eh? Porque también nos pasamos a los mensajes que nos estabas mandando en tu conexión. El día de hoy, la ONU celebra el Día Internacional de la Luna, recordando el histórico alunizaje del Apolo 11 en el 69, cuando Neil Armstrong y Buzz Aldrin se convirtieron en los primeros humanos en caminar sobre la superficie lunar. Un pequeño paso para la humanidad, pero un gran paso para el mundo. La celebración también busca inspirar el uso pacífico y sostenible de este bello espacio. Y es que la Luna se aleja de la Tierra aproximadamente 3.8 centímetros cada año. Es decir, mientras dura un programa de radio, ya está un poquito más lejos de nosotros. Y terminamos con el Día Mundial del Jaque Mate. O sea, el Día Mundial del Ajedrez. También este día se celebra el Día Mundial del Ajedrez, instaurado por la ONU Radio Disney, conmemorando la fundación de la Federación Internacional del Ajedrez, la FIDE, en el 24. Y es que el ajedrez es considerado un deporte que fomenta la estrategia, la creatividad y la toma de decisiones. El número de posibles partidas de ajedrez es tan enorme que supera la cantidad estimada de átomos en el universo observable. Por eso se dice que prácticamente ninguna partida es idéntica a otra. ¿Qué? ¿Qué? ¿Ya me ganaste, Lu? ¿Es en serio? ¿Y jaque mate? ¡Ugh!

0: Acá sí te queremos bien, mi querido de Disney, y es por eso que te pasamos la información, además de que queremos que cantes. Buena rolita, ¿no? Bueno, seguimos. Uno de los días más especiales y el cual va a ser el día de mañana. Y no es coincidencia que sea 21, ya lo sabes, 21 es el número de la suerte. ¡Mañana es el Día Mundial del Doggy! ¡Ajá! Y el Día Mundial de lo como tata perrito bonito. ¡Oh, oh! Bella princesa que tiene un collar.
1: ¡Ay, a ver ese husky! ¡A ver ese husky!
0: Bueno, el Día Mundial del Perro se celebra el día de mañana y aunque no fue creado por la ONU, el Día Mundial del Perro busca reconocer a nuestros compañeros de cuatro patas y sobre todo crear conciencia sobre el abandono, la adopción responsable. Y es que mira, se estima que millones de perrillos viven en situación de calle alrededor del mundo, por lo que la fecha invita a darles una segunda oportunidad. Y es que, ¿sabías algo? La nariz de cada perrillo es única e inigualable, no como comentan algunos otros. Igual que las huellas digitales en los seres humanos. Su patrón de líneas de los perrillos y pliegues no se repite, por lo que podría utilizarse para identificar a un solo perro. Por eso de que dicen que no los aceptan en otros lugares, aquí sí los aceptamos. Los amamos, los adoramos y los queremos. Te adoramos. Y cerramos con el Día Mundial del Cerebro, mi querido Radio Disney. Así es, el músculo que tienes en la cabezota también se celebra y es que cada 22 de julio se conmemora el Día Mundial del Cerebro. Una iniciativa impulsada por la Federación Mundial de Neurología, World Federation of Neurology. Y es que crea conciencia sobre la importancia de cuidar la salud cerebral y prevenir enfermedades neurológicas como el Alzheimer, el Parkinson o la epilepsia o los accidentes cerebrovasculares. Ahí te va. Aunque representa apenas el 2% del peso de nuestro cuerpo, este músculo que tenemos arriba, el cerebro, consume alrededor del 20% de toda la energía y el oxígeno que utilizamos. Es como un motor de alto rendimiento que nunca se va a apagar, ni siquiera cuando dormimos. Así que masajea tu cabezota, dile cuánto amas a tu cerebro, y si ves a un doggy, nada de que no te acepto en ningún lugar. Ámalo. Oye, acaríciale la panzota y sigue disfrutando de Radio Disney.
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12:46 y llegó la noticia de Grupo 7. Noticia, claro está. Bueno, Radio Disney a las 12:46, nosotros tenemos que decirte que un brote de una infección intestinal mantiene en alerta a las autoridades sanitarias. Sí, así como lo escuchaste, en Estados Unidos ya se reportan más de 3,000 casos de ciclosporiasis. ¿Cómo, Alex? Ciclosporiasis. Y aunque en México no se han detectado contagios, la Secretaría de Salud recomienda no bajar la guardia para el ciclosporiasis. ¿Qué provoca esta enfermedad y cómo podemos prevenirla? Bueno, te lo contamos en el nuevo episodio del podcast de Grupo 7 Noticias, que ya está disponible en Spotify y también en nuestras aplicaciones como en Apple Podcast o en Amazon Music. Oh, no sabía que estábamos en Amazon Music también. Gracie con Mal o Bien. Bueno, pues el ciclosporiasis se escucha peligroso.

0: Dance. Es igual que un ángel, Red Disney, Cali Uchis y nuestro querido Pejo Pluma. Para decirte y recordarte que nosotros tenemos el cierre de nuestra bitácora RD. ¿Cuáles serán los últimos días para que marques de esta semana? Bueno, el 23 de julio se estará celebrando nada más y nada menos que en México, el Día Nacional del Geógrafo. Una fecha dedicada para reconocer a quienes estudian el territorio, los mapas, clima, recursos naturales y la forma en que interactuamos con el planeta. El trabajo de estos chicos es fundamental para la planeación de ciudades y la prevención de desastres naturales y la protección del medio ambiente. De ahí nos vamos al Día Mundial de las Ballenas y de los Delfines. ¡Oh, mira! ¡Un delfín! Y es que déjame decirte que este es un gran, pero gran día. Cada 23 de julio se conmemora el Día Mundial de las Ballenas y los Delfines, que es una fecha para buscar proteger a estos increíbles mamíferos marinos y crear conciencia sobre las amenazas que enfrentan, como la contaminación, la pesca ilegal y el cambio climático. Las ballenas jorobadas son auténticas artistas, ¿lo sabías? Los machos crean complejas canciones que pueden durar hasta 30 minutos y repetirlas durante horas. Y es que una misma región cantan prácticamente la misma melodía. Ese fue idioma cetáceo. Y de los delfines se llaman entre ellos por su nombre. Cada uno desarrolla un silbido único que funciona como una especie de firma sonora y los demás lo utilizan para identificarlo y comunicarse con él. Así que cerramos la bitácora RD para poderte decir gracias. Enmarca estos días especiales. Y si quieres hablar como ballena, solamente abre la boca muchísimo. Como nos dice Dory. Es idioma cetáceo, duh.
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13: Es la una.
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15: ¿Qué tal, Radio Disney? Muy buenos días, mi nombre es Gilberto y quiero ver si me pueden poner una canción, la de Swim de BTS.

0: 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Oh, ¿qué pasó, Hermione? Ok, a la hora de la tarde, Red Disney, nosotros nos convertimos en polloletes. Y también felicitamos a todas las personas que se juntaron en familia, las que disfrutaron de este fin de semana, las que están disfrutando también ya de la una de la tarde, 12, 11, 10, 9, 8, 7, 6, acá con Radio Disney en este lunesito, inicio de semana, papá. También hay que decirles, están ya de vacaciones. Para algunos ya están de vacaciones, otros ya también ya llevan unas semanitas. Graduaciones, preparándose para la secu, para la prepa, para la universidad, para el doctorado o para todo tipo de avance generacional. Y nosotros a la una de la tarde también tenemos que avanzar, tenemos que actualizarnos, tenemos que entregarte cosas para que te diviertas en este verano. Así que alguien dijo Videcirc. Oigan, que por cierto, escuchas de fondo a los chicos que cayeron bien, cantaron increíble, sonrieron de a montón, enamoraron a más y más chicas. Los colores negro, blanco, rojo y tonalidades de esos colores. Estamos hablando de nuestros queridos BTS. Para empezar, el Jungkook. Número uno en nuestros corazones y el primerito que salí, el más adelantado de todos. Sí, Jungkook es nuestro favorito. Y de ahí, los demás. Bueno, con BTS es como te queremos decir. Entonces, ¿quién quiere boletos para el circo? Suelta la bomba, Radio Disney.
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0: Recordarte que como estás de vacaciones, no hay tanto problema. Los boletos por los cuales puedes participar y ganar el día de hoy en esta hora, una de la tarde, para Videcirc y disfrutar de este show llamado Se Busca Payaso, es para el día hoy, lunes 8 de la tarde. Los boletos son para el día de hoy, lunes 8 de la noche, Radio Disney. Y es boleto cuádruple. Así que manda tu mensaje 722-454-1021 para que primero que nada nos mandes tu RD Pass. En estas vacaciones queremos que se lo lleve la familia o los verdaderos fanáticos de Radio Disney y fanáticas, así que mándanos tu RD Pass. Y una vez que nos envíes tu RD Pass, ay, ¿qué te parece si nos mandas tu mejor chiste? Un chiste bueno, un chiste para toda la familia, un chiste que haga soltar esa carcajada, esa risiña, ese... Estuvo bueno. ¿Quieres que te cuente uno yo? Ok, va, está bien. ¿Qué le dijo...? Bueno, déjame pensarlo y mejor mándame tú uno. ¿Qué le dijo una taza muy caliente a una taza fría? ¿Estás enojada? Pues porque está caliente, está enojada, está hirviendo, ¿no?

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no se les olvide que nosotros queremos que vayas al Cirque. Así es, Videcir te está invitando el día de hoy, lunes 8 de la noche, 20 de julio, a que asistas a una de sus funciones más especiales. Se Busca Payaso es la nueva puesta en escena que tiene Videcir para todos nosotros atrás de Galerías Metepec. ¿Qué es lo que tienes que hacer para poderte llevar boleto cuádruple, papá? Para el día de hoy, lunes 8 de la noche, bueno, mandarnos nada más y nada menos que tu R de paz y después mandarnos tu mejor chiste. Vaya que se han rifado con los chistoretes, ¿eh? Así que ahora te toca a ti, 722-454-1021, para que nos envíes tu R de paz y nos envíes tu mejor chisterete. El que nos haga reír, ¿eh? El que nos diga, hagas, sí. Ahora, ¿cómo que se hace? ¿Cómo es que se hace la cantada, Yandel?

0: Ay, si supieras lo que acabamos de ver, mi querido Radio Disney, te vas para atrás. Y que de seguro tú ya lo viste.
1: Y que nos queda poco tiempo.
0: Starry Eyes, lo que disfrutas de Cobos Angosta. Justin Quiles, antes Sebastián Yatra y antes ¿cómo es que se hace? Bueno, nosotros tenemos que decirte que Radio Disney te ayuda. Y el día de hoy tenemos que decirte que las vacaciones, si es que no te has dado cuenta, ya iniciaron. Y es así como nosotros queremos darte tres consejos. Queremos darte tres soluciones o tres ayudaditas para que puedas tú disfrutar de las vacaciones y también puedas disfrutar de, pues, la quincena. O sea, que no te pese. Radio Disney te ayuda, mi querido RD. Entonces, a la 1:31 nosotros tenemos que decirte algo muy, pero muy importante. Llegaron las vacaciones y también la quincena, una combinación que invita a salir, viajar y disfrutar. Pero por eso la diversión no tiene que acabar o no se tiene que convertir en una preocupación al regresar. Lo mejor es planear tus gastos, siempre te lo hemos dicho, planea bien tus gastos. Y más ahora que puede ser que te resulte que ya, por ser la temporada alta, los precios hayan subido. Antes podías haberlos encontrado con descuentos de temporada baja, pero pues bueno, pues ahora ya subieron un poco de precio. Así que antes de salir, define un presupuesto y sepáralo por categorías: transporte, hospedaje, lo que me va a dar mi mamá, lo que me puede dar mis amigos, la comida que me voy a aventar, la comida que voy a desperdiciar, o nada de desperdiciar, ¿eh? Y el entretenimiento. Evita usar la tarjeta para compras impulsivas, porque ya sabes que las vacaciones siempre te da por comprar algo. Y si puedes, reserva con anticipación para aprovechar mejor los precios. También es una muy buena idea llevar una botellita de agua reutilizable, algunos snacks o hacer algún tipo de dinámicas para ahorrar. Esos pequeños gastos diarios pueden hacer una gran diferencia una vez regresando de vacaciones, porque pues gastaste, te divertiste, pero pues ahora toca ahorrar. Así que cuéntanos a dónde te vas a lanzar, si es que te vas a lanzar de vacaciones y si ya aplicaste el ahorro extremo, mi querido Radio Disney. Porque nosotros

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0: ¿Qué te parece si vamos a la información del deporte? Del deporte mundial, mi querido Radio Disney. 3, 2, 1.
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0: Vamos con la mejor información deportiva traída a ti a través de ESPN y Sports Center. España conquistó el Mundial y un récord. España venció a Argentina y se consagró campeón del Mundial 2026, consiguiendo también el mayor invicto en la historia del fútbol internacional. ¿Cómo? Con la victoria ante el albiceleste llegaron a un invicto de 38 partidos en total y superando la línea de Italia, que había enlazado 37 encuentros sin derrota entre el 2018 y el 2021. ¡Felicidades! FIFA investigará a Argentina por incidentes tras la final. La FIFA abrirá una investigación disciplinaria para analizar los incidentes que ocurrieron después de la final del Mundial 2026. El argentino Nahuel Molina propinó un puñetazo al español Rodri Hernández y desembocó una bronca al final del partido, que terminó con Leandro Paredes expulsado. Mora no estará con México rumbo a los Olímpicos. Gilberto Mora no estará en la lista de la selección mexicana sub-20 que buscará el boleto a los Juegos Olímpicos bajo el mando de Alex Diego. El chico de 17 años no fue considerado para la eliminatoria rumbo a Los Ángeles 2028 debido a que se le dio descanso después de su participación en la Copa del Mundo 2026. ¡Te necesitamos, Morita!
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0: Y ahora, para continuar, los que dijeron adiós de las últimas veces que escucharás a Santos Bravos, o a menos de que busques otra canción y la pidas. Esto es...

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2: ¡Uf! ¡Qué rolón! ¡Cántala! 1:47.

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1: Oigan, la Music Session 62, o sea, la 62, para poderle dar la bienvenida a quienes se convertirán en nuestros ganadores para que se vayan a disfrutar de nada más y de nada menos que de Vida Circa. Vida Circa regresa después de haber estado una gran temporada en la Ciudad de México para poder conquistar una vez más a la ciudad bella de Toluca. ¿Cómo lo va a hacer con este nuevo show puesto en escena, el cual se llama Se Busca Payaso? Según nuestro querido Paquín Jr. y Angelo, es un sueño este show, es algo fuera de este planeta, algo renovado, algo que te va a sacar la lagrimita, la sonrisa y además a pensar con la familia. ¿Qué es lo que tienes que hacer para poderte llevar boletos para el día de hoy, lunes 8 de la noche, función que tenemos el día de hoy con Vida Circa? Primero que nada, Torre de Paz. Ya te las sábanas, paquetes Nilo, esa es la llave para poder identificarte como fanático o como... No queremos que seas cazarrecompensas, ¿verdad? Y si conoces un cazarrecompensas, avísanos. 1:55 entonces, Radio Disney, para que nos hayas enviado Torre de Paz y nos hayas dicho tu mejor chiste. Así que, princesas, cuéntenos su chiste.
2: Radio Disney, ¿sabes qué hace Shakira cuando le llega un mensaje? Lole, lole, lole, lole, lole, lole.
1: ¡Ay, ese sí estuvo bueno! A ver, vale.
3: Hola, hola, Alex. Yo quiero preguntarte, ¿con qué sacan foto los peces? Con un camarón. ¡Ay, qué padre! Gracias, Alex. Estoy participando para los boletos del circo. Espero ganarlos. Saludos.
1: Y de la nada me salió un camarón. ¡Así es! ¡Ustedes ganaron! ¡Ay! ¡Olé, olé, olé! Olé, olé, olé. Ese se lo vas a contar a Mari, vas a ver que se va a reír, va a decir, oh, qué chiste tan increíble. Y también, muchas gracias por lo del camarón. 722-455. Ah, ¿qué dijiste? 722-454-1021 para que nos mandes tu mensaje, para que sigas participando. Y ahora, esto no es un chiste, esto es un aviso importante. Faltan 5 minutos para la hora de la comida. ¿Qué esperas para ir a comprar tu Takeshi?
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24: Hola Radio Disney, ¿podrían ponerme So Much Beauty de

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Así es, The Lost Frequencies. Así. Ok. Cámbiale de hoja. 2 de la tarde ya, mi querido RJ, para decirte que ya llegó la hora más especial de toda la chamba, en la cual te atascas de tus taquechis, te avientas tus papitas, abres ese sobre de atún apestoso, pero que dices, uff, tiene mayonesa y lo hizo Tuni. Delicia. O lo hizo también. Es que, ¿no has visto todos los paquetes ya súper rápidos para cocinar atún, pescado? La otra vez me estaba topando en el súper con una bolsa, la cual contiene, es de los Dolores, o sea, Atún Dolores, no es un patrocinio ni nada, pero contiene ya cubitos para hacer aguachile, o la otra que tiene como palomitas, o sea, como si puedes hacer así como palomitas empanizadas de atún. Hamburguesas de atún también ya puedes hacer, ¿no las has visto en el súper? Y ya ni se diga los que cocinas en 2 minutos y que ya tienes que tu pasta la boloñesa, que tu pasta pesto, que tu pasta alfredo, que tu poco de atún. En verdad, ¿eh? Increíble la manera en la que puedes ejercitarte, comer atún sin ser apestoso y además súper, pero súper rápido. Bueno, hablando ya de comida, Radio Disney, a la hora de la comida tendremos las recetas rápidas. Menciónanos, Radio Disney, para poder llenar el recetario en la página número 4487.4024. De nuestras recetas rápidas, claro está, del recetario de Radio Disney. Menciónanos un guisado y un postre que inicien con la inicial de tu nombre. O sea, SMLS. Imagínate, yo me llamo Alex. ¿El León? No, Alex el Guapo. ¿Qué dijiste? Yo me llamo Alex. Entonces, la letra inicial de mi nombre es A. ¿Estamos de acuerdo? Serían unas albóndigas deliciosas. Y mi postre, ¿qué te parece? Un afogato. ¿Qué, Lu? ¿Es helado de vainilla con café? Está sabroso. ¿Has probado el afogato?

0: Ahora Radio Disney, primero que nada, ¿legales?
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0: Y ahora cerremos, porque el día de ayer se acabó uno de los torneos más importantes y más especiales que pudieron existir en este bello planeta y que fuimos parte de él. Lo vivimos. Y aquí es donde te queremos decir gracias por mandar tu mensaje, por compartir, por conectar, por unirte al ICC, por ver nuestros videos, por mandar tu nota de voz, por escuchar cada uno de los resultados de más de 104 partidos y lo mejor de todo, gracias, porque aquí en la ciudad de Toluca, claro que se vivió este torneo de verano una vez en la vida. It's more than just a game, it's a DNA. Y sí, esta y todas las veces posibles habidas y por haber de este torneo, ¡que viva siempre México! ¡Vamos!

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gracias, nada más y nada menos, Radio Disney, que si tan solo me hubieras llamado. Perdóname, mi querida Hash, pero es que también tenía cosas que hacer, estaba chambeando. Pero bueno, está bien, lo entendemos, el que quiere puede. Los con 20 Radio Disney y nosotros, claro que queremos y claro que podemos. Queremos decirte que nos mandes tu receta, Radio Disney, para completar el recetario de recetas rápidas de recetas. Menciónanos un guisado y un postre que inicie con la misma inicial de tu nombre. Por ejemplo, para las hash podría ser con H. Ajijo. ¿Qué tal? Hamburguesas, ¿eh? Sí, sí, claro, hamburguesas de atún. Y para Ashley podría ser un poquito de alcachofas herviditas. Y de postre, un helado para Hannah. Y para Ashley, unas deliciosas almendras de postre. ¡Ándele! ¿Ya ven? Sí se puede. 722-454-1021. Ayúdanos a completar el recetario de recetas rápidas mencionando un guisado y un postre que inicie con la misma inicial de tu name. Para Shakira y para Burn Boy podría ser, para Shaki, unas deliciosas salchichitas con tajín para eso de lunch. Y de postre, un soufflé.

0: 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Lo nuevo de Dana lo disfrutas en cualquiera de la multiplataforma que tenemos para ti en Radio Disney. Te preguntarás cuál es la multiplataforma. Primero que nada, www.radiodisney.com.mx. ¿Para qué? ¿Para qué? Para que así nos mandes tu mensaje de que nos escuchas a través de la página web. ¿Prefieres la bocina inteligente? Lo puedes hacer conectando con TuneIn, diciéndole a Alexa, Alexa, reproduce Radio Disney Toluca, reproduce Radio Disney 102.1 o reproduce Radio Disney y cualquiera de sus derivadas. Ya por último tenemos una nueva, la cual es iHeartRadio.mx, en la cual claro que estamos conectando con todas las personas que disfrutan en iHeartRadio y que lo quieren seguir escuchando éxitos. Bueno, para recordar, Oliver Tree.
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0: Los Caligaris, horas que vienen, horas que van. A ver, viento a tu favor para escucharlos a todos.
1: Hola, Radio Disney, buenas tardes. Soy Citlali y mi comida serían camarones al mojo de ajo y de postre unas ricas y deliciosas crepas.
0: ¡Anden!
1: Saludos a todos.
0: Saludos, gracias, mi querida Citlali. Te mandamos un beso enorme. Y un abrazo de esos que dices... ¡Ah! Pati, cuéntanos, ¿cómo va el tráfico?
2: Hola, mi Alex, ¿cómo estás? Aquí estamos reportando la vialidad a aeropuerto. Está hasta el full de tráfico, ¿eh? De lo que es Las Torres para acá, no vengan, porque está hasta el copete. Vamos a vuelta de rueda. Si vas de Las Torres, sendero, hacia la central de Abastos, está hasta el copete, Alex.
0: Ya está hasta el copete, entonces, pues, ¿para qué vas y le metes más copetazo? Mejor desvíate, ocupa vías alternas y sigue reportándote en el 722-454-1021. Te queremos mucho, Pati, te queremos. Ahora lazo con... ¡Ufa! Bueno, no se preocupe, todavía falta noviembre. Todavía falta mucho para noviembre. Oh, eso dice las...

0: Comerciales.
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21: Son las 3.
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22: Hola Radio Disney, ¿pueden poner I Knew It, I Need You de Taylor Swift, por favor?

0: I know it, I knew you. Así es, Radio Disney. Ya iniciamos las 3 de la tarde. Las 3 de la tarde, juntas. No. No. Todo menos Doom. Ah, ¿qué dijiste? I know it, I know you, Taylor Swift, a las 3 de la tarde para poderte decir que a las 3 de la tarde nosotros, además de seguir viendo una y otra vez el tráiler de Avengers Doomsday, bueno, pues vamos a entregarte un regalo especial de faciales. Puede ser faciales, consultas dermatológicas, tratamientos de queratina. Todo lo que podremos hacer con nuestros grandes amigos de Sattva. 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Y ahora, el día de hoy, en esta hora, porque las amamos y porque las queremos y porque se ven guapísimas por dentro y por fuera, pero más cuando tienen salud, pues, ¿qué te parece que, obvio, va dedicado o, bueno, va más específico a nuestras queridas princesas, mamás, amas de casa, trabajadoras, chambeadoras, las más guapas de la ciudad de Toluca? O sea, ustedes, mujeres. Mujeres, lo más bello que existe en este mundo. Pero aunque te sonrían como que ay, ay, ay, nos enamoramos. Bueno, mis queridas princesas, mis queridas reinas, mis queridas queens, déjame decirles que a las 3 de la tarde, que también pueden participar los hombres, ¿eh? Ustedes hombres. A las 3 de la tarde va a haber una oportunidad de llevarte este facial con Sattva. Tenemos un facial, Radio Disney, para ti. Sabemos lo importante. Yo considero que también el facial es una de las cosas importantes. Cuidar tu piel. 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
0: 722-454-1021 para que primero que nada nos mandes tu RD Paz. Y número dos, ¿qué te parece si nos mandas dos cosas? La primera, una bella selfie. Una selfie tuya, mi querida Radio Disney. Así es. Mándanos tu R de Paz, mándanos una selfie en donde te veas guapísima y donde se vea tu cara, para que así, si es que tú eres ganadora, Sattva empiece a checar tu bello rostro. Y cuéntanos en una nota de voz, después de haber enviado tu R de Paz, haber enviado una bella selfie, en esa nota de voz cuéntanos por qué tú debes de tener el facial que te puede regalar Sattva Metepec junto con Radio Disney 102.1. Así que no se te olvide, R de Paz, una bella selfie de tu carita. ¿Y por qué tú debes de tener este facial? Yo te diría que ¿por qué debo de tener este facial? Ah, pues porque se lo voy a regalar a mis amigos, o sea, a ustedes.

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llevar en este facial, Radio Disney. Dices que te estás preguntando, 3:21, para recordarte y decirle a todo mundo que te puedes llevar faciales con nuestros queridos amigos de Sattva Metepec, el lugar en donde lo tiene todo. 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Así que no se te olvide, Sattva Metepec junto con Radio Disney 102.1 quiere regalarte faciales y esta vez puedes ser tú la ganadora. Princesa, reina, ama de la casa, trabajadora o simplemente las bellas mujeres que nos están escuchando en el 102.1 en este bello día, inicio de semana. ¿Qué es lo que tenéis que hacer, mi querida princesa? Bueno, primero que nada vas a tener que enviar tu R de Paz, eso es lo más importante. El R de Paz te acredita a ser partícipe a esta dinámica y a todas las que tenemos en Radio Disney. Y una vez que nos hayas enviado tu R de Paz, vas a tener que enviarnos dos cosas. La primera, una selfie, princesa. Así es, una selfie para que nosotros podamos ir conociendo tu cara, podamos ir conociendo tu bello rostro y así sea muchísimo más fácil la atención con nuestros queridos amigos de Sattva. 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Y así, Sattva Metepec, te consiente, ma. Te consiente, hermana. Te consiente, mi amor. Te consiente, chiqui. 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Dani Ocean.

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6: Hola, hola, te saluda Ale Cruz. La presidenta Claudia Sheinbaum indicó que en la conferencia matutina se abrirá un espacio los lunes para discutir el impacto y los retos del uso de las tecnologías digitales y de la información. Y señaló que en 16 estados ya se regula el uso de dispositivos digitales en las escuelas. Protección Civil invita a aprovechar los últimos lugares disponibles para el 26º taller de verano, La Protección Civil en las Niñas y los Niños. Un curso gratuito que se impartirá del 3 al 21 de agosto en los municipios de Nezahualcóyotl, Coatepecarinas, Teotihuacán, Soyaniquilpan, Temuaya y Temamatla, en el que las y los participantes aprenderán a identificar situaciones de riesgo, protegerse y responder de manera adecuada ante una emergencia.
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Estamos a punto de conocer a nuestra ganadora, así que mantente al pendiente y gracias a Sadva Metepec por hacer esto posible. The Cure, de Olivia Rodrigo.

0: ¿quién ganó? ¿Quién ganó este facial extraordinario de parte de nuestros grandes amigos de Sattva?
1: Hola, Radio Disney, buenas tardes. Soy Urisa y me gustaría participar para un facial. La verdad es que, pues, en primera yo creo que cualquier persona que participe se merece. Nos merecemos un facial porque el cuidado de la cara es un reflejo de amor propio. Más bien, el cuidado de la cara, hacer ejercicio, es un reflejo de amor propio. He tenido, la verdad, días difíciles, trabajo en la central de abasto y me gustaría consentirme en este caso. Gracias, Radio Disney.
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0: ¿Vos quiénes somos nosotros para negártelo, verdad, mi querida Brisa? Chambeaste, le echaste muchas ganas y pues tú ganaste. Así que nosotros nos escuchamos el día de mañana en punto de las 11 de la mañana. Y así será toda la semana en estas vacaciones. Así que cuídate, te dejo con Mar. Bye, bye, te quiero, bye.

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8: Son las 4.
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10: Hola Radio Disney, me gustaría que pusieran American Girl de Harry Styles, porfa.

Las 4 de la tarde con 4 minutos en el reloj. Bienvenidas y bienvenidos, Radio Disney. Excelente inicio de semana, lunes 20 de julio 2026. Ya saben, como siempre, un gusto, un honor, un placer que estén con nosotros. Mi nombre es Marina y me quedo contigo hasta las 9 de la noche con buena música, novedades, noticias, datos curiosos y también la oportunidad de que te vayas a Be The Cirque. Porque tenemos accesos el día de hoy, habrá dos oportunidades de ganar. ¿A qué hora serán? ¿Qué tenemos que hacer? Quédate pendiente del 102.1 para conocer. Y gracias por estar con nosotros, por haber permanecido a lo largo de la mañana tarde con Tania, con Alex, por supuesto. Invitarte a que ahora nos acompañes hasta las 9 de la noche con excelente música y con muchos regalitos para todos ustedes. Este beso es para ti, hasta donde quiera que estés, en Toluca, en Metepec, en Almoloya, en Lerma, en Ocoyoacac, desde donde te reportes o en cualquier parte de México o el mundo, queremos leerte y escucharte. Así que manda tu nota de voz y participa con nosotros. Hoy es el día del bibliotecario, ¿sabían ustedes? Hoy es el día del bibliotecario, así que vamos a platicar un poquito de ese tema. Cuéntanos cuál es el libro que te ha cambiado la vida, el libro que marcó tu vida, el libro que hubo un antes y un después luego de leerlo. Yo les voy a dejar el mío, es Muchas vidas, muchos maestros de Brian Weiss, recomendación, por cierto. Así que cuéntanos, ¿cuál es ese libro que marcó tu vida? ¿Cómo se llama? Es lunes de recomendaciones de libros en el día del bibliotecario, así que manda tu nota de voz y participa con nosotros en la producción al aire. El amo y dueño de la producción en Radio Disney, el señor Nikiri, ya anda listo para recibir tus mensajes, así que mándale tu nota de voz porque queremos leerte y escucharte en tu conexión. Libros que han marcado tu vida. Ahora te dejamos con el señor Justin Bieber, justo, Beauty and the Beat, con Nicki Minaj. Bienvenidos. Yeah.

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0: Se llama Keychain, es con iSpy Anderson .Paak a través de tu radio. Avanza la tarde de este lunes 20 de julio 2026. Recuerda que más adelante habrá accesos para Vida Cirque. Oigan, que ya tuve la oportunidad de ir a esta nueva temporada. ¡Wow! Aplauso de pie. O sea, no hay otra descripción más que gran show, gran espectáculo para toda la familia, todo perfectamente cuidado, la máxima calidad. Hay también nuevos números, hay nuevos personajes. No, como siempre es un 10 de 10. Así que más adelante, atentos porque tenemos boleticos en el 102.1. Por lo pronto, en el día del bibliotecario, ahora sí salió bien a la primera. ¿Cuál es ese libro que marcó tu vida, querida Nicole?
1: Hola, Radio Disney, soy Nicole y yo creo que el libro que a mí me ha marcado más mi vida es ¿Quién se ha llevado mi queso? La verdad, me gustó mucho ese libro y me ayudó a saber cómo ser yo misma.
0: Oigan, esa es una gran recomendación, querida Nicole, ¡qué bello! ¡Qué bonito! Que hayas tenido la oportunidad ya de leer ¿Quién se ha llevado mi queso? La verdad es que es un libro espectacular. Y gracias por compartir este datito para que también, si quieren recomendación de algo que leer en esta mitad de año ya, si su propósito también fue implementar un nuevo y buen hábito a su vida, podemos comenzar con la lectura. Que ¿Quién se ha llevado mi queso? Es una gran recomendación. Así que gracias, Nicole. Un besote. En poquito ahí, en unos minuticos, vamos a platicarte también acerca de unas recomendaciones importantes que tenemos de parte de Dua Lipa respecto a libros. Hizo un top, un ranking de libros que tienes que leer antes de cumplir 30. Armó su club de lectura y toda la cosa. Y los tengo enlistados, así que quédate con nosotros para conocer las recomendaciones de Dua Lipa. Por lo pronto, súbele a tu radio porque aquí llega Blackpink.

0: Racy con Naomi Scott a las 4:28. A través de Radio Disney recibimos tus mensajes en tu conexión. Libros que han marcado tu vida. Leemos a Rebe, que nos dice: hola Mar, puede ser el libro Decirse, ¿dónde estás, mundo bello? Y muchas vidas, muchos maestros. ¿Verdad que es un gran libro? Gracias Rebe, un besote hermosa, gracias por estar con nosotros. Excelentísimo inicio de semana. Y sí, los libros que Dua Lipa recomienda leer cuando cumples 30 años. No es antes, más bien es cuando cumples 30. Uno de ellos es El cuerpo en que nací. Este libro tiene un sinfín de conversaciones sobre todo maternidad, preguntas espinosas desde todos los ángulos, temas difíciles. El cuerpo en que nací, éramos unos niños, de Patti Smith. La historia de Patti Smith sobre su evolución como artista es muy inspiradora, emocionante, y este libro es un libro muy especial porque te enseña a pasar del ajetreo de los 20 a la seguridad de los 30 sin renunciar a nada. Recomendación de Dua Lipa. Éramos unos niños, de Patti Smith. Vamos a ir contándote un poco más acerca de estas recomendaciones de nuestra queridísima artista y también lectora Dua Lipa, así que quédate con nosotros y prepárate porque tenemos
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0: Tenemos música nueva de Sam Smith, señoras y señores. Sam Smith anuncia su quinto álbum de estudio titulado Hazel Eyes y presenta este emotivo primer sencillo. El artista de 34 años se inspiró sobre todo en Nueva York en este quinto álbum y narra precisamente My Guy, que es el primer adelanto de este álbum. Es una canción inspirada a un chico criado en Londres. ¿Y cómo es su vida en la Gran Manzana? Precisamente eso vamos a escuchar en My Guy de Sam Smith, música nueva en Radio Disney.

0: Vamos a una pausa, pero de regreso seguimos platicando acerca de las recomendaciones de libros que han marcado tu vida. ¿Tienes alguno en mente? Mándale una nota de voz y participa con nosotros en Radio
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Stars. 15 minutos para las 5 de la tarde y escuchamos Risky Doll en el 102.1 de tu radio. Y vamos, estamos platicando sobre las recomendaciones de libros de Dua Lipa. Le hizo una lista de los libros que tienes que leer cuando cumples 30. ¿Y en el marco de qué? De que hoy es el día del bibliotecario. Estamos hablando sobre cuáles son esos libros que te han cambiado la vida realmente, o que han marcado un antes y un después, que te han impactado. Puedes mandarnos tu nota de voz o tu mensaje de texto. Más adelante también se vienen accesos para Be The Cirque. Recordando un poquito los libros que ya mencionamos de esta lista de Dua Lipa, es El cuerpo en que nací, Éramos unos niños de Patti Smith, La broma infinita de David Foster Wallace, esta epopeya de más de 1000 páginas. La verdad es, genera opiniones encontradas sobre todo este libro, pero si es lo suficientemente bueno, es lo suficientemente entretenido, esto dijo Dua Lipa. Autobiografía de Rojo, de Anne Carson. Durante mucho tiempo la poesía me intimidó, dice Dua Lipa. Al cumplir los 30 decidí superarlo. La clave está en encontrar una poeta o un poeta que te cautive con su magia. No necesitas entender el porqué ni el cómo. Para mí, esa es Anne Carson. Elige al que te inspire y déjate llevar. Pero ella te deja su recomendación. Autobiografía de Rojo. Ahí están las recomendaciones de Dua Lipa. Libros que tienes que leer al cumplir 30. ¿Quieres saber cuáles son los demás? Ahí te estaremos pendientes, estaremos contándote todos los detalles. Y por supuesto, hacemos el llamado para que las escuderías también se reporten, conductores Uber, Didi, Taxi, Transporte Público. ¿Qué sucede en las calles de la ciudad? Esperamos en tu conexión.

0: Hey That I Made You Love Me con Ariana Grande. Un saludo para todos los que nos están escuchando en sus negocios. Que tengan extraordinaria facturación y muy buena semana. Lunes 20 de julio 2026, noticias. Un brote de una infección intestinal mantiene en alerta a las autoridades sanitarias. Y es que en Estados Unidos ya se reportaron más de 3,000 casos de ciclosporiasis. Y aunque en México no se han detectado contagios, la Secretaría de Salud recomienda no bajar la guardia ante esta situación. ¿Qué provoca esta enfermedad y cómo podemos prevenirla? 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Más adelante, Radio Disney. Nos vamos a Vida Cirque. 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Nueva historia, nuevos actos, nuevos personajes. ¿Vale la pena? La respuesta es totalmente. ¿Quieres saber cómo ganar? Más adelante te contamos. No le cambies. Te dejamos con Luis Fonsi y Fate.
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19: Son las 5.
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20: ¿Qué onda Radio Disney? ¿Pueden poner Lady Terry de Dua Lipa? Saludos de Bere.

Dua Lipa, nuestra lectora favorita. Justo hoy, en el Día del Bibliotecario, hemos estado platicando acerca de esos libros que nos han cambiado la vida o que nos han cambiado la perspectiva. Dua Lipa inició un club de lectura y compartió libros que recomienda leer cuando cumples 30. Y ya para cerrar este tema, recuerden, El cuerpo en que nací, Éramos unos niños, de Patti Smith, La broma infinita, de David Foster Wallace, Autobiografía de Rojo, de Ann Carson, y El derecho al, también es una recomendación. Para que lo tengan en cuenta, gracias a nuestra queridísima lectora Dua Lipa. Así la información en este lunes 20 de julio 2026. Vamos a estar platicando de muchas otras cosas interesantes, pero también queremos consentirte. Sabemos que los niños ya están de vacaciones y un gran plan es disfrutar de Vide Cirque. ¿Y quién tiene tus accesos? Radio Disney Toluca. Para que disfrutes de Vide Cirque con este nuevo espectáculo, está completamente renovado, nada que hayamos visto antes. Se busca payaso, así se llama esta nueva temporada, la nueva producción de Vide Cirque. Una historia que, como siempre, nos hace vivir muchas emociones, trae nuevos artistas y actos nuevos y sorprendentes. De verdad, vale totalmente la pena. Paquín Junior y Angelo te esperan atrás de Galerías Metepec para disfrutar de toda la magia del circo. Así que es momento de que nos envíes tu R de paz. Manda tu R de paz a tu conexión y quédate pendiente de tu teléfono porque te contactaremos vía línea directa. Vamos a jugar algo llamado sí ni no. Te vamos a explicar al momento de que estemos en la llamada. Así que manda tu R de paz y si te llamamos, responde rápidamente para que puedas ingresar a la dinámica y participar por los accesos. Mi querido Nigiri, ¿son triples? ¿Son dobles? Tenemos los accesos para el día de hoy y son triples para el día de hoy en Vide Cirque. Así que mantente muy atento para ganar. Te dejamos con Disturbia de Rihanna.

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0: Ahí escuchamos a Akon con Beautiful Day en el 102.1 de tu radio. Y recuerden que estamos participando por acceso triple para Be The Cirque, así que mucha atención porque la dinámica es muy sencilla. Mándanos nada más tu R de paz al WhatsApp 722-454-1021 y mantente muy pendiente porque vas a recibir la llamada de Radio Disney. La dinámica es sencillísima. ¿Quieren saber cuál es? Acá tenemos por acá a alguien, a ver si resulta que tenemos ganadora.
1: ¿No?
0: Radio Disney, ¿hablamos con Fátima?
1: Sí, claro.
0: Hola, Fátima, ¿cómo estás? Qué gusto saludarte. ¿Estás participando por acceso triple para Vida Cirque?
1: Sí, claro.
0: Oye, ¿y a quién vas a invitar de ser ganadora? Porque tenemos acceso triple.
1: Sí, voy a invitar a mi hermana, que ya casi va a ser su cumpleaños.
0: Ajá.
1: Y a mi mamá.
0: Ok, y querida.
1: Pues yo, obvio.
0: Obviamente, querida Fátima, para participar por acceso triple para Vida Cirque, la dinámica se llama sí ni no. Vamos a sostener una conversación fluida, bonita, durante un minuto. En ese minuto tú no puedes decir ni la palabra sí ni la palabra no. ¿Estás de acuerdo?
1: No la tengo que decir.
0: Ajá, no. A partir de cuando yo te diga, ahorita todavía tranqui, ¿ok?
1: Ok.
0: Perfecto, tenemos entonces un minuto en el reloj, querida Fátima, para que tú le empecemos a platicar acerca de sí ni no. ¿Estás lista?
1: Ok.
0: Perfecto, querida Fátima, cuéntame, ¿tu nombre es el que realmente me dijiste?
1: Tal vez.
0: ¿Viniste preparada para ganar?
1: Muchísimo.
0: Oye, ya habías jugado algo así antes, ¿no?
1: ¿Alguna vez?
0: Oye, Fati, ¿te consideras una persona competitiva?
1: Por supuesto.
0: Querida Fati, nos dice producción que se acabó el tiempo. Te estás tardando mucho con las respuestas, Fati. No, queremos algo más rápido, más fluido. Así que pon mucha atención porque tendremos más oportunidades de ganar más adelante, ¿ok?
1: Gracias.
0: Gracias a ti, Fátima. Bye, bye.

0: La colombiana Ella Tauber con La Gente Cambia. Avanza la tarde, ya son las 5:27 y seguimos en la búsqueda. Una búsqueda exhaustiva para regalarte acceso triple y disfrutar de Videsir, que tenemos a alguien más en la línea. Buenas tardes.
1: Hola.
0: Hola, ¿qué tal? Hablamos de Radio Disney. ¿Con quién tenemos el gusto?
1: Con Brenda.
0: Brenda, ¿cómo estás? Estás participando para accesos de Videsir, ¿es verdad?
1: Sí.
0: Ok, la dinámica es muy sencilla para ganar, querida Brenda. Vamos a sostener una conversación fluida, bonita, por un minuto. Y si logras concretarla sin decir la palabra sí ni no, ya los accesos son tuyos. ¿Estás de acuerdo?
1: Estoy de acuerdo.
0: Ok, querida Brenda, entonces, corre el tiempo a partir de ya. Querida Brenda, por acceso triple para Videsir, ¿tu nombre real es Brenda?
1: Es correcto.
0: ¿Has ido al cine este mes?
1: Sí.
0: ¡Ay, no! Brenda, suerte para la próxima, hermosa. Te mandamos un abrazo y cuídate mucho. Bye. No puede ser. Necesitamos a alguien que pueda mantener una conversación por un minuto sin decir la palabra sí ni no. Si tú ya mandaste tu R de paz, atento, porque podríamos llamarte en cualquier momento y tendrás oportunidad de ganar este pase triple. Mucha atención, queridos que están participando, y por favor, pónganse a practicar porque ahorita les vamos a llamar, ¿eh? Mientras, KOs con Ruleta Rusa.

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la reina del pop, I Feel So Free, que ayer volvió como una, lo que es una verdadera reina en la final de la justa mundialista. Un 10 de 10, como siempre, Madonna, con esta nueva era, muy dance de nuevo. La extrañábamos, las 5:42 en el reloj. Estamos participando por acceso triple para Vide Cirque, así que atentos todos los que mandaron su R de paz. Ahora queremos contarte información tecnológica. Llegó nuestra cápsula de tecnología y ahora Meta permite a la IA generar imágenes a partir de tu perfil abierto en Instagram. Así es, presentó un generador de imágenes con inteligencia artificial que está dando mucho de qué hablar. Y es que esta nueva herramienta permite a los usuarios crear imágenes a partir de fotografías de otras personas. Es muy importante protegernos ante esto. ¿Cómo puedes proteger tu contenido? Desactivando esta herramienta. Abre la aplicación de Instagram en tu perfil, toca el menú de las tres líneas horizontales, desplázate hacia abajo para entrar en la opción compartir y reutilizar. Ahí debes desactivar la opción para que nadie pueda tomar tu contenido y pues obviamente modificarlo. Para ello debes abrir la aplicación de Instagram, ahí te desplazas hasta abajo, desactivas la opción. Ojo, esta pestaña chance y si no te aparece es porque no se ha activado en todos los usuarios. Pero si quieres proteger desde ya tu cuenta, debes usar esta segunda opción. Esta otra forma de evitar que la IA utilice tu contenido es restringir tu perfil a privado. Para hacerlo, pues obviamente, nuevamente las tres líneas de tu perfil, la opción de privacidad de la cuenta y le ponemos en cuenta privada. Así de sencillo, podemos desactivarlo para que lo tengan en cuenta quienes obviamente estamos cuidando todo lo que sucede a través de las redes sociales y vulnerarnos pues lo menos posible, ¿verdad? Vámonos con más música, Ellie Goulding con Don't Want Your Love.

0: Anima y Lisa, Combat Angel, 6:09 p.m. Torrencial la lluvia en el centro, con granizo además, para que lo tengan en cuenta. Conductores, conduzcan con precaución, enciendan intermitentes, por favor, mucha paciencia, mucha empatía, les mandamos mucho brillito, cuídense, por favor, y aquí andamos pendientes cualquier situación, reporte vial, encharcamientos, inundaciones importantes, en el 722-454-1021. Y ahora sí, por acceso triple para Vide Cirque, veamos a quién tenemos en la línea. ¿Qué tal? ¿Hablamos con Fernando?
1: Sí, dígame.
0: Hola, Fer, te habla Marina de Radio Disney Toluca. ¿Estás listo para participar por accesos para Vide Cirque?
1: Sí, listo.
0: Perfecto, la dinámica se llama sí y no. Vamos a sostener una conversación durante un minuto, Fer. No puedes decir la palabra sí ni la palabra no. ¿Estás de acuerdo?
1: De acuerdo.
0: Ok, debes contestar lo más rápido posible, Fer. No te me quedes callado tanto tiempo. Aquí comenzamos. Querido Fer, oye, ¿te gusta el chocolate?
1: A veces.
0: ¿Escuchas Radio Disney todos los días?
1: Todos los días.
0: Perfecto. Oye, ¿y has ganado algún premio antes ya con tu radio?
1: En alguna ocasión.
0: ¿Y te gustaría ganar más seguido, supongo?
1: Tú pones bien.
0: Oye, Fer, una pregunta íntima. ¿Alguna vez has cantado en la ducha?
1: Todos los días.
0: ¡Ay, muy bien! Oye, Fer, y por último, ¿te gustan los tacos?
1: Mucho.
0: Ok. Fer, pues, ¿qué crees? El tiempo se acabó y te tenemos una buena noticia. Y es que tú, Fer, eres ganador de acceso triple para Vide Cirque. ¡Muchas felicidades! Felicidades, Fer. ¿A quién vas a invitar? Cuéntanos.
1: A mi esposa y a mi hija.
0: Perfecto, pues que le pasen increíble. Te mandamos un abrazo muy fuerte. Dadles la buena nueva y que la sigas pasando extraordinario con tu radio.
1: Muchas gracias.
0: Un beso, Fer. Cuídate, bye.
1: Bye.

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11: Son las 6.
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13: Hola, Radio Disney. Soy Miguel. ¿Le pueden poner la canción de Skeletons de Chivan?